0: en distancias cortas creo que nos podemos entender bastante bien, incluso hacernos bromas. Y le dije, Javi, tanto rollo con que con los tiempos, con demás. Digo, si se hubiese formado una comparsa infantil nueva, tú ponle que, yo qué sé, Cariocas, Bahía, ¿sí? Tabajara, saca una comparsa infantil. ¿No le hubieses dado cabida a esa comparsa para salir en el concurso como hace la comparsa infantil de Joroperos y de Tropicana? Y la contestación fue, igual tenías que haber montado una comparsa infantil. Pero... así me quedé. Digo, bueno, va.
1: Es que te hace reflexionar, porque es que realmente claro. No ponemos el dedo en el cielo porque aparezca y va a dedicarle, pues yo no sé cuándo, esos 15 minutos prácticamente, 15 minutos, que actúa. Realmente. Ellos sí, otro colectivo que compita, por así decirlo, no.
0: Ahí la dejo.
1: No, no, me estás haciendo pensar demasiado. Estamos en verano y ya me estás dando de vuelta.
0: Yo veo el humillo ahí ya saliendo.
1: Es que yo me enfado muy mucho como amante del carnaval, que un colectivo quiera participar, quiera concursar y no lo den. Pues uno era así, ellos pueden participar fuera de concurso, en la cabalgata como hace 2 años y en el coso. No, eso no es el objetivo de cualquier comparsa. Participar en Ritmo de Armonía y en el concurso de comparsa. A mí que hay algunos puristas, no me vengan por ahí.
0: Es más, la participación en la cabalgata y en el coso nos costó también conseguirla. No fue abrirnos las puertas con la misma, ¿eh? Agradecemos al Ayuntamiento de Candelaria, que puso ahí su granito de arena para facilitarnos el transporte y para facilitarlo el que nosotros pudiéramos estar ese año que no participamos en concurso en la cabalgata, en el coso no, porque se suspendió por el tiempo, pero en la cabalgata anunciadora, aunque saliéramos ahí casi con los camiones de la basura.
2: Sí, digamos,
0: todo hay que decirlo.
2: Pero salimos.
0: Pero que no nos lo pusieron fácil tampoco, ¿eh? O sea, no fue sí, venga, va, les mandamos transporte y se vienen. No, hubo también ahí barreras.
1: Por aquí en Instagram nos están comentando, pues, Moreno25434, que yo quería sacar una batucada y me dijeron que no tenía ayuda de la comisión de fiestas.
0: Nosotros no tenemos
2: ayuda ninguna, cero.
0: Cualquier grupo que venga de fuera de Santa Cruz no tiene derecho a subvención, porque no es una subvención, es dinero por contratación.
1: La contratación hasta los 10 años.
0: Hasta los 10 años.
1: Que se consolida como grupo de carnaval.
0: Y cualquier grupo que sí sea de Santa Cruz tiene una cuantía creciente.
1: ¿Les cuenta el año que no concursaron? ¿O tiene que ser concursado?
0: Me alegra que me hagas esa pregunta.
2: No, yo creo que sí. Yo creo que sí, si no salimos ahora, yo creo que se corta, se queda en el vacío.
1: Bueno, no, lo que está claro es que, si no me equivoco, porque lo anunciaron ayer, el 25 de julio, van a estar recogiendo firmas.
2: Por supuesto.
0: Sí.
1: Todavía nos tienen que avisar dónde va a ser, porque el comunicado dice que ya lo irá más adelante.
0: Sí, en Santa Cruz, te adelanto que es en Santa Cruz, ya no. Avisaremos dónde exactamente. También estamos recogiendo firmas a través de la plataforma change.org, ¿no?
3: Sí.
0: Y bueno, la firma, repito, no es para nosotros, es para el carnaval y para todos.
2: Aquí la base de todo es enriquecer el carnaval, cualquier carnaval. Ahora mismo nos toca de Santa Cruz, pero aquí hay que enriquecer y darle una vuelta de tuerca al carnaval también, porque hay muchos grupos que pueden participar, ¿vale? Entonces, esto es un carnaval que no lo vemos aquí en las islas solo, esto es a nivel mundial. O sea, vamos a ver, no estamos hablando de... ¿entiendes? Entonces, lo que queremos es, pues, enriquecerlo más todavía, ¿por qué no? ¿Entiendes? Hay cabida, en el carnaval cabemos todos. Esto es una fiesta, o sea, vamos a ver. Claro, entonces, si tú vienes una comparsa que viene de fuera, que viene a cero gasto del ayuntamiento, a cero gasto, o sea, autofinanciada por nosotros mismos, ayuda del municipio de Candelaria, que es donde estamos afincados. ¿Qué problema hay? No te gastas un céntimo en nada, en nada. O sea, es que es nada. ¿Sabes? Porque a mí no me van a llevar a la pela, ni a mí menos me van a llevar a la pela en la cabalgata tocando, ¿entiendes? Ni a nadie. Yo no. Pero entiendes lo que te quiero decir. O sea, yo voy, me pago la guagua, ¿entiendes? Voy al carnaval a hacer una cabalgata, a lucir un disfraz, ¿entiendes? Es gratis. Entonces, es absurdo.
1: Para mí. Vamos a ver, ustedes no se preocupen, ¿no? Que Javi se está poniendo tenso.
0: ¿Está rojo ya?
1: Sí.
2: ¿Quién, yo?
3: A mí me gustaría hacer un inciso,
1: sí,
3: si me lo
1: permite. Sí, por supuesto.
3: Aquellos todos oyentes que estén escuchando esto ahora, si comparten la misma opinión que nosotros, pues les animo a que a través de las redes sociales, lo tenemos publicado tanto en Instagram como en Facebook, Comparsa Bella Mariana, que entren en la publicación y si están dispuestos y comparten la misma opinión que nosotros, pues se animen a ayudarnos a recabar esas firmas.
1: Okay. Hombre, para ustedes es importante todo, como se suele decir, granito, porque hacen montaña. Y yo creo que cuando haya una respuesta mayoritaria, pues al más de uno tendrá que reflexionar.
3: Seguiremos luchando por ello, la
1: verdad.
3: Por
1: supuesto. Aquí Begoña Martín Trujillo nos dice, con esas condiciones, a ver quién dura 10 años para poder cobrar subvención o similar.
0: Interesante normal. También, eso también te hace pensar, ¿no?
1: Es normal.
0: Chicos, me gustaría agradecer a algunas comparsas que nos han mostrado ese apoyo de forma directa. Son algunas. En concreto voy a nombrar a Río Orinoco porque las otras ha sido a modo personal y no sé si puedo nombrarlas o no, pero Río Orinoco ha puesto en sus redes sociales nuestra petición de firma y ha mostrado públicamente el apoyo a esta iniciativa y su apoyo concretamente a nosotros como parte del colectivo, así que bueno, pues me gustaría darle las gracias
3: por ello.
1: Yo ahora me voy a poner serio, pero estamos hablando de una de 10.
0: Ya.
1: Sí, bueno, es lo que toca.
2: Lo que dijo Gara por el tema de recabar firmas y que la gente nos apoye, pero sí me gustaría que por favor fuera todo desde la humildad y desde el respeto, sí, de la coherencia.
1: No.
2: Simplemente mejor, pedir que, es una realidad, ¿vale? Sin entrar en discusión, sin entrar en guerra, porque es inútil, es una tontería, ¿vale? Está claro que mucha gente tiene sus opiniones. Está claro, es así, es normal, pero todo aquel que quiera...
1: Tan válidas como otras,
2: exactamente, pero desde el respeto, para mí, desde el respeto.
1: No, igual que yo, es decir, yo hablo de mi calidad particular,
2: claro,
1: como amante del carnaval, como seguidor de las comparsas, como de todos los géneros. Pero, oye, a mí me sigue, pues, riendo un poquito ese hecho. Lo que no podemos obviar es que el proyecto de Bella Mariana está en funcionamiento.
2: Sí,
1: tenemos este año nuevo coreógrafo, tenemos a Arián. El diseñador sigue siendo el mismo, Gustavo Benítez, que cuéntenme un poco, porque no nos vamos a poner todo el rato serio.
3: Claro. No podemos hacer muchos spoilers.
1: Bueno.
2: No, pero sí es verdad que la comparsa no se va a parar. Por los cambios que tenga la comparsa interiores y por los motivos exteriores, la comparsa tiene un planning, va a seguir hacia adelante, ¿vale? Evidentemente todas las comparsas, no en corto plazo, pero sí, la verdad que sufren cambios musicales, de baile, de todo, ¿vale? Y es normal, ¿vale? Por los motivos X. Vale, cada uno elige
1: si
2: dónde
1: estar. Si nos dedicáramos profesionalmente, al fin y al cabo, si cobra al final de mes, pues estaríamos todos viviendo el carnaval.
2: Por eso es lo que queremos decir, que vamos a ver, que Bella Mariana va a seguir hacia adelante. Evidentemente, pues mira, estamos en camino. Ya tenemos nuestro repertorio, así de claro, tenemos nuestro diseño, ¿entiendes? Estemos ya preparados para la batucada. Este año seré yo en principal el que intentaré sacar la batucada. Pero ya está, o sea, vamos a ver, nos vamos adaptando a las cosas que van saliendo. O sea, pero con todo el cariño y todo el amor del mundo. O sea, esto es un hobby, el que quiera estar, que no está.
0: Mirando para adelante.
2: No
0: ahora
2: pasa
0: mismo,
2: nada.
0: Ahora mismo somos más de 100 componentes.
2: O sea, no es.
0: ¿Entiendes?
2: Entonces,
0: somos un equipo.
2: Seguimos para adelante, esta gente no se va a parar. Así de claro. Entonces, ¿por qué? Porque no es justo. No es justo y no.
0: Sí, es verdad que para nosotros es importante saber cuál va a ser nuestra situación de cara al carnaval, porque lo que te comentaba antes, no es lo mismo presentarte a un concurso donde necesitas músico. Yo no le puedo decir a un músico, oye, comprométete en este repertorio y demás, empieza a trabajar y demás, y después llegar septiembre y decirle, mira que al final no te necesito, ¿no?
2: Uh-huh.
0: O tener, sí, ¿no? Entonces,
2: es chungo.
0: para el vestuario, para todo, es importante que nosotros sepamos hacia dónde vamos y cuál es nuestro objetivo.
1: Exacto, eso iba a decir, porque al fin y al cabo, el escenario de Recinto Ferial no es el mismo que el de Arona, si deciden participar en el Carnaval de los Cristianos.
0: Ni las bases, ni las condiciones, ni nada.
2: Todo diferente.
0: Entonces, es muy importante, y cuanto antes tengamos esa certeza, pues mejor. Nosotros estamos trabajando enfilados a Santa Cruz.
2: Nosotros con la misión de que vamos seguro 100%. Pero... 99,9. Sí, porque es que si no, no sale.
0: Estamos en la esperanza,
3: De eso se trata, remar todos a uno para conseguir el objetivo.
2: Yo creo que esto va a un buen puerto, hay que trabajarlo, hay que... A veces las cosas se enquistan, se tal, pero yo creo que con voluntad y buena fe vamos a seguir batallando.
3: Y mucho sacrificio también, te diré.
2: Sí, total.
3: Al fin y al cabo...
2: Ya solo saben todos ustedes que una comparsa no se saca de la noche a la mañana. Aunque tengamos experiencia, hay que trabajar, porque el dinero no, como decía antiguamente, no nace de los árboles, no cae de los árboles, ni viene de las piedras.
1: Te puedo asegurar que no, porque si no estaríamos todos debajo de alguno.
2: Así que yo creo que esto va a acabar. Costará.
1: De todas maneras, queda pendiente una reunión donde toman la decisión, hasta lo que sé, porque a mí, por ejemplo, he pedido en varias ocasiones poder acudir a esas reuniones, porque para mí es interesante saber en primera persona qué se habla, pero no nos han dado el permiso para poder hacerlo. Pero la información que nos dieron es que estaban pendientes a falta de una reunión del colectivo para dar una respuesta
0: pero
1: final.
0: Pero fíjate que se abren las inscripciones sin tener esa respuesta final.
1: Sí, claro. Entonces, es decir, ustedes... me imagino que se inscribirán
0: el mismo día que se abrió el plazo. Yo creo que fuéramos la primera.
2: Ya estamos inscritos ya al punto A, ya,
0: ahí, ¿no? En presentar que, toda la
2: documentación, ¿sabes?
1: Y después, pues, Dios dirá, como se suele decir.
2: Exactamente.
0: Sí, bueno. Te voy a adelantar algo sin hacer mucho spoiler, que si no, Gara me da patadas por debajo de la mesa. Que si el año pasado...
1: Yo le pongo el silencio al micro, no pasa nada.
0: Si el año pasado te gustó, que espero que sí, nuestra fantasía, este año vas a flipar.
1: Gustavo se mero entonces.
2: Gustavo está.
3: Vamos a ir. Cada año se supera.
1: Hombre, estamos hablando de que él lleva muchos años en el carnaval, pero es que últimamente le está cogiendo el
2: Sí, está enfolinado.
1: Yo creo que está en esa época de madurez, posiblemente creativa.
2: Sí.
1: Porque este año, por ejemplo, el traje de Chaxirasi también era espectacular.
2: Sí, muy bonito.
1: Y tú dices, oye, yo creo que a lo mejor está llegando, pues, no es por falta de experiencia, porque él lleva muchos años de carnaval, pero yo creo que le he cogido como ese clic, esa madurez al diseño, digo.
2: Sí,
1: creciendo.
2: Aparte de que es una cuenta muy importante y darle las gracias a él, ¿no? Y a todos, evidentemente, pero estamos viendo que es un diseñador que está trabajando en dos versiones, ¿vale? Un grupo que es Chaxi, ¿vale? Y una comparsa, que no es lo mismo diseñar para una agrupación, ¿vale?
1: No, claro.
2: Que para una comparsa. Entonces, esa imaginación que vamos a ver, yo no digo que no la tengan los demás diseñadores, pero bueno, conociéndolo cada vez más y estando trabajando con él, pues intentar separar una cosa de la otra tiene su trabajo, ¿eh? Tiene su trabajo porque además ahí está planteado.
1: Hombre, el año pasado, si no me falla la memoria, creo que se llevó el primer premio de presentación en el concurso de agrupaciones musicales, incluso en Santa Cruz. Bueno, vamos a ver.
0: Sí.
2: Está en el camino.
1: Está bien.
2: En el camino porque el año pasado estuvo muy encaminado.
0: Sí.
2: Muy encaminado.
0: El año pasado estábamos divinas de la muerte. Bueno, este año, que todavía
1: sí, bueno, estábamos, no. Yo hablo en carnavales.
2: En carnaval.
0: Ya el año pasó, ya.
1: Tú no sabes a mí el sacrificio que me hizo ese maldito COVID que me quitó un carnaval. Eso a mí quitó un año.
2: Sí.
1: Me quitó
0: un año de vida. Somos un año más jóvenes, gracias a eso.
1: Una desgracia.
2: Eso lo podemos recuperar en un año, hacemos doble carnaval.
0: Claro.
2: Dos semanas.
1: Javi, no me estés inventando cosas.
2: Dos semanitas.
1: Tú imagínate que
2: una semana de descanso y después venga otra vez carnaval y recuperamos el perdido.
1: A 9 de julio hablando de carnaval y algunos que no conocen pues el carnaval o que no pues esa cercanía a la fiesta dice, pero que te vas a hacer un programa de carnaval en julio. Digo, tú no sabes lo candente la que está la autoridad. Claro. Pero de verdad que se puede hablar de carnaval todo el año.
0: Hombre, sí. Yo ya tengo el prototipo de mi disfraz para el próximo año, fuera de la comparsa, el mío personal, hombre.
1: ¿Y tiene algo que ver?
0: Que si no, después no me da tiempo.
1: ¿Tiene que ver con el tema alegórico del carnaval o...?
0: No, yo voy a mi rollo.
1: ¿A usted le gusta el tema del tema alegórico de este año? Ese imperio,
0: sí,
1: Roma, imperio del carnaval.
0: Yo creo que tiene su juego.
2: Sí, porque
0: juego,
2: vamos a ver.
0: Lo que pasa que a nivel disfraces me resulta monótono. Ariel,
1: yo veo a Javi de emperador romano.
2: Total. Hey, perdona que yo he salido un año de romano.
1: Por eso te digo.
2: Pero te veo. Yo me quitaba todo, me dejaba la bata parecida del psiquiátrico, pero yo llevaba las alpargatas, el gorro plumado y salimos romanos, ¿eh? Por y eso. No era de Roma.
1: Por eso.
2: Pero salí de romano, así que vamos, imagínate. Así que no me digas que este año sale de romano porque te lo compro. Además, de hecho salí de Asteri, hasta con Idefix y todo, salí. No me hizo falta relleno.
0: Lo veo, no lo hice.
1: Es que el carnavalero, al fin y al cabo, se tiene que reír de
2: hombre,
1: uno mismo.
2: Tú sabes lo que es ir por la avenida Naga, vestido de Asterix, de Obelix, con Asterix, que era el pulgui, con mi Idefix debajo del brazo, y venirte de frente una manada de romanos. Tú imagínate esa película.
1: Chiquita armada, ¿no?
2: ¡Romano! Dios, eso fue una fiesta.
1: Bueno, espectacular. Mientras que no empezara a tortazos como bueno,
2: uno se llevó un cogotazo tras la nuca porque metió las manos en la chuleta, pero bueno. Fue de cariño.
1: Con la comida no se juega,
2: Por favor, tú no me ves a mí. Y menos en carnavales.
1: Eso es lo que tiene el carnaval, al fin y al cabo, y lo que siempre, pues, reclamamos a las nuevas juventudes también, que no se pierda pues ese,
2: el humor,
1: esa broma carnavalera.
2: Claro.
1: Y el de la típica frase tan manida, pero no pasa nada, estamos en carnaval.
2: Claro.
1: Yo creo que nos tenemos que volver a retomarla, porque hay algunos que ya bastante la sociedad y el día a día nos ponen estrés.
2: Sí,
1: ¿cómo
2: sí.
1: va a estresarnos en carnaval?
2: Sí, la verdad que sí. No, sí, de verdad que sí, que la gente debería ir al carnaval. Mucha gente que va muy estresada y debería de coger y plantarse antes de entrar al cuadrilátero, respirar profundo. Ahora es carnaval. Y punto. Y dejar las cosas atrás y disfrutar y vacilar y ya está.
0: A dejar que te empujen un poquito.
2: Hasta que apaguen la música a las 6 de la mañana.
0: Roces el cariño.
1: Claro, eso es así.
2: Te mea las patas.
1: Toda la noche dando la tabarra. Y al final dicen, mira, vamos a tomarnos una copa juntos. Porque al final es que te tengo pegado aquí todo el rato. Y al final vamos a conocernos. Porque ya que ya eras parte de esa noche. O sea,
2: no me queda todo remedio.
0: Si tiene hielo. Amigos,
1: chicos, se nos va el tiempo, ustedes saben. ¿Qué mensaje les damos a todos esos aficionados a la comparsa Villa Mariana que nos están escuchando? ¿Qué mensaje les vamos a dejar para terminar la entrevista?
2: Yo le daría por mi parte a todos los que nos están viendo por las redes y nos están escuchando por la radio y por las redes también, pues que sigan apoyando a todas aquellas personas que les guste el carnaval, que quieran que el carnaval siga creciendo, que nos apoyen. No solo a Villa Mariana, sino a todos aquellos grupos que quieran participar en el carnaval, que quieran engrandecer el carnaval. Y que no hay más, que al final es carnaval, es una semana de carnaval. O sea, al final vamos a ir a disfrutar y a pasarlo bien y a dejar el carnaval de Santa Cruz bien en Europa, en el mundo, lo más bonito posible, para que siga viniendo gente y sigan hablando de nosotros y darnos a conocer por esto, al final la diversidad y de todo. O sea, es que y quiero decir a todos aquellos que quieran participar, meterse en Villa Mariana, de batucada, vamos, espectacular. Si quieres tocar y no sabes tocar, yo te enseño a tocar lo que sea, el pandero, la caja, el bombo,
1: a todos menos a mí, que yo tengo las dos manos, pero porque quedan bien en el cuerpo.
2: Tú las teclas, pero por mi parte, pues sí, aquí estamos para lo que necesiten y buscamos ese apoyo.
1: Aridia.
0: Pues primero dar las gracias a todos los que han querido formar parte de este maravilloso grupo, de esta iniciativa, de nuestra familia. Gracias también a los que nos apoyan desde otros lados, ¿no? Yo siempre he dicho que la comparsa no solamente es lo que se ve, sino toda la gente que hay detrás. Tenemos madres, hermanas, primos
2: y
0: cuñados, ¿no? Trabajando en los vestuarios, llevándonos el agua, apoyándonos en redes, si hace falta algo, pues cogiendo el coche para ir a ayudar. Entonces, toda esa gente formamos la comparsa, que quien quiera y tenga el gusanillo de entrar en el carnaval, que nos avise, que nos llame. Es verdad que en baile ahora mismo
3: está un poco más
0: tuvimos
3: limitado.
0: Ahí como una
2: avalancha
0: sí. de gente, que estamos encantadísimos, y bueno, tenemos que ser realistas también con nuestro presupuesto y demás, pero en Batucada siempre hay más hueco, y a todos que disfruten del carnaval, que nos dejen disfrutar del carnaval, que al final hay que hacer equipo entre nosotros, que no sirve de nada las rencillas, los celos o las envidias, y que yo creo que juntos, remando juntos, como se suele decir, siempre vamos a llegar más lejos.
1: Gara, tú tienes algo que decir. Bueno, porque me has hablado poco, ¿eh?
0: Sí.
1: De verdad.
2: Se está iniciando, se está iniciando.
0: La próxima vez vienes sola.
3: Ay, claro. No, más bien, ya lo que han dicho los compañeros. Al final, esto se trata de compartir un hobby, de disfrutar y de hacer de que el carnaval crezca. A mí también me gustaría agradecer a los componentes, porque el llevar a cabo y el llevar hacia adelante una comparsa que no tiene mucho presupuesto, agradecemos al Ayuntamiento de Candelaria, todo también nos tenemos que mover por actuaciones, por bodas.
1: Claro.
3: Entonces, una parte que nos falta es también agradecer a esos componentes que hacen posible el venir a las actuaciones y que la comparsa pues pueda sacar dinero para este proyecto.
1: Bueno, que los animamos a que sigan así.
3: Y que sigan, sí, sí.
1: No me puedo ir sin leer las redes porque tengo aquí un montón de mensajes.
3: Espero que sean buenos.
0: Los malos filtralos.
1: Bueno, sí. Hay algunos, yo se los hago y ustedes si no me hacen pasapalabra. Vale. A ver, me pone Bella, Yanni HP pone Bella Mariana, se mueve. Samuel Silva dice arriba la murga, ni más ni menos. Bueno,
0: espectacular.
1: Ni más ni menos. Begoña Martín Trujillo que dice, Gustavo, eres el mejor. Eres el mejor, perdón. Yo dije que todos no iban a ser buenos. Víctor Guión Bajo Silva dice, ¿pueden hablar de la polémica que hubo con el coreógrafo y la coreografía patentada? Si ustedes quieren decir algo, pues nos dicen, yo tengo que leerlo.
0: Vale, bueno, yo creo que poco hay que hablar. Es decir, nosotros empezamos un proyecto con un coreógrafo. En un momento determinado hubo un cambio de pareceres entre la directiva y su forma de trabajar. Y bueno, pues él decidió, que eso sí me gustaría que quedara claro, que yo creo que ha quedado claro, en ningún momento se le echa del grupo, como se ha comentado, se le despide, no, él decidió que no estaba de acuerdo con cómo la directiva planteaba la continuidad del espectáculo y decidió marchar. La realidad es que teníamos montado prácticamente toda la coreografía, que estábamos ya tocando noviembre, que el tiempo para recalcular era complicado. Es más, quizás no deba decir esto, pero lo voy a decir, creo que su intención era que chafarnos nuestro estreno en Santa Cruz y que no pudiéramos salir. Entonces, bueno, nosotros contactamos con asesores legales y nos dijeron que podíamos modificar. Evidentemente los temas que no estaban montados se montaron desde cero y el resto de temas se hicieron modificaciones tanto coreográficas como de posiciones. Realmente se cambió el espectáculo. Es verdad que algunas secuencias de pasos coinciden con las que estaban montadas porque es muy difícil cambiarlo todo y hacer borrón y cuenta nueva. Pero
1: en noviembre
0: y más en las fechas en las que estábamos, pero sí se intentó hacer modificaciones drásticas de esa coreografía precisamente para preservar su propiedad intelectual. Registrar una coreografía como tal, como propiedad intelectual, no es sencillo. No, el problema es que tampoco hay, cuando tú registras una patente de un producto, por ejemplo, yo tengo acceso a lo que tú has registrado. Claro. Precisamente yo puedo ver exactamente qué es lo que has patentado. Por eso hay ciertas marcas como Coca-Cola, ¿no?, que no tienen patente, tienen know-how, porque si hacen una patente tú puedes ver su receta, ¿no? Entonces, esa patente yo la puedo ver. ¿Qué pasa con la propiedad intelectual? Que no es así. Cuando tú patentas algo o registras la propiedad intelectual, queda protegido, pero nadie puede ver lo que has registrado. Entonces, tampoco tenemos conciencia ni conocimiento de qué es exactamente lo que se ha registrado ni cómo se ha registrado. Nosotros en ningún momento actuamos de mala fe, ni nos quisimos apropiar de ninguna propiedad de nadie. Simplemente quisimos poder salir adelante y sacar nuestro espectáculo, espectáculo que nos había costado tiempo, esfuerzo, lágrimas y sudor.
2: Y dinero,
0: claro. Y dinero, y que nos costó muchísimo cambiar todo ese repertorio, no el musical, porque eso no le pertenece a nadie, pero sí el repertorio coreográfico. Y como te digo, teniendo en cuenta que hay secuencias que somos conscientes que son pasos muy similares o incluso los mismos pasos colocados en otros puntos, intentamos modificar al máximo esa coreografía. Aún así, bueno, pues él entiende que es de su propiedad. Está en todo el derecho del mundo de así alegarlo y de demandarlo judicialmente si es lo que desea. Y bueno, pues en tal caso serán los tribunales los que decidan.
1: Aquí me dice bien explicado y conforme.
0: Así gracias.
1: Que la persona
2: que yo quiero hacer,
1: perdón, ponerte serio, pero no es mío.
0: A mí me dice que si me pongo seria, yo me pongo seria.
2: Yo quiero hacer una puntuación sobre todo lo que ha dicho Lidia, ¿vale? Que hay una parte que es verdad que tiene un registro, está patentado. Yo creo que Bella Mariana, no. ¿Cómo decirlo? Lo presenta en un concurso al cual no tiene aporte económico, o sea, tú ganas un premio.
0: Sí, no ganamos.
2: Vamos
0: nada,
2: a ver, tú sacas esa coreografía modificada y todo lo que tú quieras, pero tú vas a ir a un concurso donde no vas a tener un premio económico que tú puedes reclamar,
1: claro,
2: porque tú estás usándolo.
0: Sí,
2: otra es
0: plus, además.
2: Exactamente. Entonces, otra es que tú vayas demostrando o vendiendo ese producto, ¿vale? En actuaciones por ahí cuando no estamos haciéndolo, ¿entiendes? Y ya hoy en día muy pocas comparsas hacen un repertorio ya de concurso, muy pocas. Algunas sí tienen un pedazo de repertorio para poder hacer una gala, para hacer tal. Bella Mariana no tiene ese problema. Es decir, que a nivel de que Bella Mariana se vea implicada en un tema de yo te quito y me lucro de tu trabajo, es claro, imposible, porque Bella Mariana lo más que hace es batucada por las actuaciones. Entonces, no representamos ese espectáculo en ningún lado y nos lucramos con él. Por lo tanto, eso queda ahí en el vacío, porque yo no me estoy lucrando de lo tuyo. Deberías dar las gracias de que yo estoy en ese momento en un espectáculo mostrando lo tuyo. ¿Entiendes? Y debería estar orgulloso de que, oye, pues mira, es mi espectáculo y claro, tal. Vale, pero entonces llegar un momento de coger hasta lo que se llegó para que Bella Mariana no saliera, ¿entiendes? Pero bueno, Bella Mariana, ante todo pronóstico, pues con toda la justicia y con todo, pues decidimos ir hacia adelante, porque lo que te estoy diciendo, no nos estamos lucrando con nada, porque si fuera por lucro, ¿entiendes? Tendríamos que mirar bien los temas y las canciones que se cantan y todos los repertorios que se modifican, porque oye, ¿quién me dice a mí que un cantante o un...
4: Claro.
2: Yo qué sé, Juan Luis Guerra llega ahora y dice, oye, ¿qué coño hace tocando el merengue así? ¿Cuándo no es así?
1: ¿Entiendes? O es la que lleva café.
2: Ahora es descafeinado y es tal. ¿Entiendes lo que yo quiero decir? Entonces, el punto clave de todo esto es que Bella Mariana, si lo sacó y sacó todo, hizo todo lo posible para, si hubiéramos tenido tiempo para cambiarlo 100%, claro, vamos, es que yo estaba diciendo, lo cambio todo. Pasa que, claro, estamos partiendo de la base de que hay mucha gente nueva, mucha gente, el tiempo se te echa arriba, no tienes tiempo para hacerlo. Entonces,
1: bueno, ahí pues está, chicos, hablando de tiempo, sí, se nos va.
0: ¿Ves tú? Seguro que quedaron ahí cosas en el caldero.
1: Bueno, muchísimas. Chicos, chicas, yo encantado que hayan estado aquí, que hayan cerrado conmigo esta duodécima temporada de Enmascarate en Carnaval. Nos vamos de vacaciones.
0: Oh, maravilloso.
1: Lo que sí espero es que a la vuelta en septiembre pues tengamos, por supuesto, buenas noticias.
2: Hablaremos.
1: Yo creo que eso es primordial. Y seguro que sí.
0: Seguro.
3: Seguiremos en la lucha.
1: Vamos a ir siempre en positivo.
2: Sí. Ok, muchas
1: Aridia,
2: gracias.
1: Gracias por venir.
0: Muchísimas gracias por invitarnos.
1: Javi, gracias.
2: A ti por darnos voz y por estar ahí con nosotros y apoyando.
1: Qué va, sí. Para mí es un placer tenerlos aquí. Cara, gracias por estar aquí.
3: A ti también.
1: Y bueno, nosotros por supuesto emplazamos a nuestros oyentes a que descansen en verano, a que ustedes estén pues disfrutando de la playa, de la piscina, de lo que deseen. Sobre todo, tengan cuidadito. Eso sí, siempre se los digo, con el mar, con esas piscinas que a veces, oye, con el sol me está diciendo también Javi, que los quiero ver a todos en septiembre. Ya saben que ya en clave carnaval, porque el carnaval en septiembre ya estará en modo crucero y ya estaremos con ese pues 2027 a la vuelta de la esquina. Así que pásenlo bien, disfruten y nos vemos a la vuelta. Adiós.

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1: Muy buenas noches, bienvenidos, bienvenidas a una nueva edición de Gran Canaria en Carnaval, aquí en Radio Carnaval Canarias y también a través de Factoría de Carnaval. Por supuesto, a los amigos y amigas que nos ven en la TDT convencional a través de Canal 13 Canarias. Hoy tenemos un programa súper interesante. No tiene ningún desperdicio para estar atentos y atentas de principio a fin. Elena Gulló, muy buenas.
2: Muy buenos días, buenas tardes, buenas noches.
1: Y buenas madrugadas.
2: Y buenas madrugadas, porque da igual en el formato que nos veas, que nos oigas, que nos escuches, porque si nos ves, nos ves, y si nos oyes, nos oyes. Y Gran Canaria en Carnaval, hoy, no tiene desperdicio, Javi. De
1: no
2: principio
1: tiene.
2: A fin.
1: Sí.
2: Sangre nueva. Pepe.
1: Pepe, feliz verano. Si nos ven en verano.
3: Buen miércoles para todos ustedes, y una vez más, aquí con todos ustedes para llevarles la actualidad de nuestro carnaval. Pero antes de todo esto, vamos a pasar paso a publicidad.

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0: Y en nuestro programa de hoy va siendo hora de recibir a nuestro primer invitado, Elena.
1: Sí, además nuestro primer invitado que teníamos ganas de tenerlo sentado en nuestros micros delante de todos ustedes y contar muchas cositas que van a suceder a lo largo y ancho del mar, ¿verdad, Pepe?
2: Pues sí, un invitado de excepción, o sea, un importante invitado para nosotros que nos ayuda a presentar este carnaval y tiene una responsabilidad bastante grande en este carnaval. Y ya con esto que estamos diciendo, hay una pista para él.
1: Bueno,
3: casi nada.
2: Bueno, solo falta presentarlo.
0: Vamos a presentarlo, Pepe, por supuesto que sí. Pues tenemos con nosotros a Héctor Alemán, es el nuevo concejal de festejos y carnaval de la ciudad de Las Palmas de Gran Canaria, al cual recibimos. Héctor, muchas gracias por estar con nosotros en nuestro programa de hoy.
4: Bueno, muchas gracias a ustedes, encantado de estar aquí en Radio Carnaval. Para mí es un honor, porque aparte ustedes son la emisora decana del carnaval, así que encantado de estar aquí, muchas gracias por la invitación.
0: Es un lujo, hoy te vamos a intentar sacar el jugo en el poquito tiempo que tenemos, porque sabemos que en estas fechas estás pues al corre-corre, porque ya hay actos que se han trasladado de fecha por los motivos que sabemos de la lluvia, también la cuestión del descarrilamiento del tren en la península, pues ha supuesto la declaración institucional de 3 días de luto en todo el país. Por lo tanto, pues los festejos que organizan las entidades municipales pues quedan suspendidos momentáneamente. Entonces vamos a aprovechar este impasse que tenemos, en el que estás más relajado, pues para preguntarte y para que nos cuentes cómo fue esa experiencia y cómo viviste cuando te dijeron: Héctor, es que a ti te va a tocar ahora tirar de esta concejalía, y además a las puertas del carnaval casi.
4: Bueno, lo recibí con mucha sorpresa, la verdad es que no lo esperaba. Y bueno, yo me enteré de esto, siempre lo cuento, justo el día del encendido de Navidad de Las Palmas de Gran Canaria. Era el 4 de diciembre, no, nunca me olvidaré. Y bueno, pues con mucha sorpresa porque no lo esperaba. Es verdad que siempre he sido carnavalero toda mi vida, soy de un barrio carnavalero por experiencia, que es La Isleta. Soy de padres y abuelos isleteros, tanto por mi madre como mi padre, y en mi casa siempre se ha vivido el carnaval. Y entonces, pues bueno, con sorpresa, pero también con mucha alegría, responsabilidad y sobre todo un honor estar al frente de la fiesta más importante de Las Palmas de Gran Canaria, porque esta fiesta es muy importante para esta ciudad, sobre todo porque hace muy feliz a mucha gente, y esto ya es una responsabilidad. Y aparte ya nuestro carnaval, que está reconocido incluso a nivel internacional, estar al frente de esto, responsabilidad, pero también un honor y también con muchas ganas de estar ahí.
1: Y que sea el 50 aniversario, le pone ese plus de peligrosidad, de reto personal, ya evidentemente de reto ya es, pero además yo creo que va a ser como un poco de reto personal de decir, todo tiene que salir bien.
4: Por supuesto, si a mí me dicen que voy a ser concejal de carnaval y encima en el 50 aniversario, yo vamos, no es que ni me lo hubiera creído, pero por supuesto que es un reto estar al frente de esta concejalía. Por lo que decía, por lo que supone para toda la gente y no solamente de la ciudad, sino de Gran Canaria. Y un honor todavía aún más si cabe estar en el 50 aniversario. Eso es todo un honor, porque estamos celebrando esa recuperación de este carnaval, porque yo siempre digo que en Las Palmas de Gran Canaria había tradición carnavalera ya desde el siglo XVI. Hablamos del año 1500 y pico, cuando llegan los genoveses aquí a Gran Canaria e introducen el carnaval. Y hemos tenido tradición carnavalera de toda la vida en la ciudad. Lo que estamos celebrando, el 50 aniversario de la recuperación de cuando se suspende con el franquismo, pero aquí siempre hubo tradición carnavalera y por ejemplo, pues La Isleta es uno de los barrios donde se mantuvo. Mis padres me contaban cómo incluso corrían delante de los grises cuando la gente se disfrazaba, ¿no? La calle Pérez Muñoz, la calle Osorio, en el Racing, que yo no los conocí, no los viví, pero es emocionante, ¿no? Estar en este momento, este 50 aniversario, que yo esté al frente de todo esto. Mucha responsabilidad, pero también un honor.
2: De ahí salía la famosa frase, vamos a correr los carnavales. Porque no era correr los carnavales de local en local, sino correr. Hay que correr para que no te cojan. Tenemos que ir al Hespéride. Pues salía de tu casa corriendo hasta arriba y después llegar. Ya estamos ahí. Por lo menos no me siguió nadie. Y si corría y te veía, pues entonces todo el mundo corría porque sabía que algo pasaba.
1: Tú sabes que aquí el señor Aguilar, esos 50 carnavales, los tiene en sus espaldas.
4: Sí, lo sé.
1: Corriendo y sin correr.
4: Sí.
1: Ahora ya no hay necesidad de correr, ¿eh?
2: Por eso no he crecido mucho. Yo que tengo muchos carnavales en mi espalda.
0: Y el Polonia, el Hespéride, forman parte del paisaje urbano de la memoria de nuestro carnaval, porque sí. Yo que no lo he vivido, Héctor, tú por tu edad, pues tampoco lo has vivido y parte de nuestros carnavaleros tampoco lo han vivido, pero sin embargo forma parte de esa esencia y todavía pues escuchamos eso en voces de gente como por ejemplo el gran Pedro Daztari, que sí que los corrió y que sí que los sigue viviendo todavía.
4: Sí, aparte yo siempre he oído pues el Polonia en San Nicolás, ¿no? En el Risco, el Hespérides, el Racing, que estaba en la calle Tessén, el Victoria. También, también creo que el Círculo Mercantil,
2: también.
4: O sea, el Náutico, es que yo esto siempre se lo oía a mis padres,
2: sí,
4: y, y a mis abuelos. Entonces,
2: es que ese carnaval de antes, que antes de la recuperación, era un carnaval de sociedades, de baile y de disfraces. Todo el mundo se disfrazaba, pero claro, para ir a sociedades. No había el carnaval de calle ese que recuperó Manolo García, que tenía ganas de sacarlo a la calle, hasta que en el 75 dijo, voy a arriesgarme, y lo se arriesgó, y aquí estamos.
4: Y si me permite, les cuento una anécdota, porque el año pasado, bueno, el año pasado, el 25, fui pregonero de la fiesta de la Naval, en la isleta. Y precisamente yo conté en el pregón, hice como un recorrido histórico a través de todos los tiempos. Me iba encontrando con diferentes personajes. Entonces, el último personaje con el que yo me encontraba era con Manolo García, precisamente. Y ahí quería contar cómo hacer un poco un homenaje en este 50 aniversario del carnaval, como desde la fiesta de la Naval se crea la primera junta del carnaval de mano de Manolo García y diferentes personas, y vamos, lo viví con emoción, que quién me iba a decir a mí en octubre, cuando estaba hablando en ese pregón de la Naval, cómo a través de la fiesta de la Naval se recupera el carnaval de calle con Manolo García en el año 76, que yo iba a estar al frente del carnaval. Yo no me lo imaginé, nunca lo imaginé, pero bueno, las cosas
2: curiosa,
4: de la vida y oportunidades que al final pues te va dando, ¿no? Pero fue una, yo creo que una bonita casualidad haberlo contado y ahora estar viviéndolo.
1: Héctor, hablando de bonitas casualidades, ¿eres capaz de recordar ese primer momento tuyo personal en el carnaval? No como concejal, no, sino como Héctor carnavalero.
4: Lo recuerdo en la calle Juan Rejón, en la isleta, con mis padres viendo la cabalgata. Lo recuerdo perfectamente.
1: ¿Ibas disfrazado?
4: Sí. Y aparte, una de las primeras cosas que yo hice cuando me enteré que iba a ser concejal de carnaval, porque aparte la alcaldesa me lo dijo un día y al día siguiente ya se dijo ante los medios, yo en casa de mi madre, en la azotea, hay un cuarto donde lo típico que guardas todas las cosas, ¿no? Y ahí hay un disfraz de mosquetero que hizo mi abuela, porque mi abuela era costurera. Mi abuela era una costurera en la isleta. Y nos hizo un disfraz que no me lo hizo a mí, sino a mis hermanos mayores. Pero ese disfraz lo fuimos heredando a medida que fuimos naciendo.
2: Típico de la fe.
4: Sí. Lo íbamos heredando. Y vamos, que tiene su capa roja y tal. Y a mí ese disfraz de mosquetero me encantaba. Y una de las cosas que fui a ver ese disfraz de mosquetero que todavía guardo de mi abuela. Y mi primer recuerdo del carnaval es con mis padres en la calle Juan Rejón, viendo la gran cabalgata. Es un recuerdo que tengo, vamos, podré tener 5 o 6 años. Es que, vamos, lo recuerdo, vamos, muy vivamente. Aparte me emociona porque recuerdo a mis abuelos que ya no están, ya. Mi padre que tampoco está, primos que tampoco están. Y entonces para mí es muy especial porque con mi familia viví muy intensamente el carnaval desde pequeño, ¿no? Y sobre todo, claro, cuando era niño no iba a los mogollones ni iba a nada. Era ese momento del carnaval allí en la calle Juan Rejón. También recuerdo, hubo un carnaval que creo que fue del Oriente o sí, algo así, que el escenario, que no sé si el escenario, hubo un escenario donde hoy está el centro comercial El Muelle, en ese solar hubo un escenario. No sé si era el escenario principal, pero ahí había un escenario. Y yo me acuerdo de ir con mi madre, tengo el recuerdo de ir con mi madre a ese lugar del Carnaval del Oriente. No sé por qué se me quedó ese
1: aquí
4: recuerdo.
1: ¿Y el historiador?
0: Está haciendo memoria.
1: Sí, sí,
4: hubo,
1: sí, sí.
4: Hubo
1: sí,
4: un
1: sí,
4: escenario en donde está hoy el centro comercial El Muelle, ahí hubo un escenario. Yo no sé, me imagino que no sería el principal, pues, de los que hacía Alberto sí. Trujillo cuando ya se recuperó en el carnaval, pero ahí hubo un escenario. No sé, no recuerdo de qué era, pero yo recuerdo ir con mi madre a un acto que había en ese escenario.
2: No recuerdo los años, pero sí me acuerdo de que habían escenarios.
1: Satélites.
2: Sí, no, se centralizaban en el Parque Santa Catalina, pero luego habían, a través del Centro Comercial del Muelle, se llegó a hacer el pasacalle de ritmo y armonía con las comparsas y batucadas. Y se hacía el recorrido desde el muelle hacia el parque, y habían elementos decorativos por la zona.
4: Yo era pequeño, no me acuerdo justo cómo era, pero me acuerdo, yo era pequeño y me acuerdo de ir con mi madre a ese espacio, y me recuerdo que era donde está el centro comercial el Muelle hoy, ahí había un escenario.
1: Sí, hoy hay un pedazo de centro comercial. Sí,
0: hay, gigantesco.
4: Pero además, me acuerdo de eso. Y
2: se hacían mogollones en aquella época, sí. Se traían artistas, tendrás un artista ahora mismo, veo la imagen del artista, pero no me sale el nombre, y que se hizo en esa zona, donde está las naves de la Cruz Roja, ahí se hizo un gran escenario para traer un artista internacional, porque no cabía tanta gente de hacerlo en el parque,
1: y se hizo atrás.
2: Se trasladó atrás.
4: Bueno, recuerdo también, por ejemplo, ir con mi madre al mogollón infantil que se hacía en Santa Catalina. También lo recuerdo, ir ahí también. Bueno,
2: eso se fue perdiendo.
4: Sí, pero me acuerdo que de acuerdo con mi madre, que iba con mis primos al carnaval, al mogollón infantil, que era un carnaval de por la tarde. Sí, que sí. Era por la tarde. Y también me acuerdo cuando mis hermanos iban al mogollón, yo quería ir, yo era pequeño y no podía ir. Y no me dejaban ir. Pero sí, después tengo más recuerdos de la época ya siendo universitario en el Parque Blanco. Ya los últimos años.
1: Yo
4: ya cogí los últimos años del Parque Blanco. Y bueno, también tengo ese recuerdo del Parque Blanco.
1: Entonces entendemos que eres más carnavalero de calle que de acto institucional.
4: Bueno, yo de calle siempre la he vivido, ¿no? A los mogollones, como gusta decirlo a mí. Siempre habíamos ido, y también cuando podía a la gala. Yo antes de ser concejal, pues también he ido a la gala de la Queen, la gala de la Reina. Yo, por ejemplo, cuento una anécdota que yo, por ejemplo, en el instituto, pues siempre el carnaval en la universidad, siempre los exámenes eran casi en febrero, ¿no?
1: Sí.
4: Y me fastidiaba mucho, ¿no? Porque muchas veces no podía disfrutar del carnaval como
1: sí,
4: quería.
1: Igual.
4: Ahora creo que son un poquito antes, en enero. Pero me acuerdo, por ejemplo, de cuando estaba en la universidad estudiando, pues muchas veces los descansos, los hacía oyendo las murgas. Cuando estaba en el instituto, en bachillerato o en la ESO, hacía las tareas con las murgas de fondo, viendo el concurso de murgas ahí en la tele en mi cuarto. Entonces, pues bueno, el carnaval no es nuevo para mí. Me gusta, lo he vivido, y bueno, pues como decía, ¿no? Y si me pongo a recordar momentos, pues, y la verdad que me ha gustado que me hayan preguntado de eso, porque he recordado gente, a mi gente, a mi familia, a mis amigos, y es bonito.
0: Es importante que hagamos este recordatorio, ¿no? Porque el carnaval no solo es una cuestión de participación, es una cuestión de convivencia máxima en pleno esplendor, porque ahí se unen un montón de factores, un montón de agentes de la sociedad en convivencia, y además se fabrican memorias colectivas, que no es fácil en la sociedad en la que estamos ahora, hoy en día. Son momentos muy especiales, y a cualquier persona que esté en un colectivo y que tire del carro de un colectivo, sobre todo para las personas que tiran del carro de un colectivo, porque a veces los que son murgueros o comparseros de solo de baile o solo de canto, pues a lo mejor no generan esa convivencia, porque su relación con el colectivo se limita a ir a determinadas actuaciones, etcétera, ¿no? Pero los que fabrican el carnaval desde el generar las ideas para construir las letras, para averiguar dónde hacer un encuentro de murga, eso genera unos recuerdos que quedan ahí en la memoria. Pepe, tú lo has vivido en primera persona.
2: Sí.
0: Cuando se idea un pregón, pues hay que porque tú has ideado algunos pregones de nuestro carnaval.
2: Cinco veces pregones.
0: Claro, eso genera unas anécdotas, y eso queda en el imaginario. Y si después eso pues lo llevamos a la radio, pues queda para la posteridad, porque nuestra idea es contribuir a la memoria colectiva de nuestro carnaval, pues impidiendo que se borren los recuerdos. Y eso es difícil. Eso es difícil. Entonces, que tú nos cuentes tu experiencia se suma a la de no sé cuántos invitados han pasado por aquí,
1: unos cuantitos,
0: y eso es importante, porque algún día pues cogeremos y diremos, tenemos perras, vamos a hacer un gran libro gordo de petete de nuestro carnaval.
1: Podríamos.
2: Material tenemos.
0: Material.
1: Podríamos. Porque no sé si sabes, Héctor, que nosotros a día de hoy tenemos, ¿cómo lo podemos llamar, Pepe? Porque no solo es documentación gráfica, sino documentación física.
2: De audio.
1: Sonora. La mayor que tiene Las Palmas, que no el Ayuntamiento de Las Palmas, Radio Carnaval.
2: Yo aporté esta mañana a Falero, que le mandé una foto. Mira, tengo esto en mi casa, para aportarlo al histórico de aquí del carnaval. Más de 150 cintas cassette de diferentes grupos de todo, tanto de Las Palmas como de Tenerife. Después me puse, hice la foto, y después empecé a contar los cuadritos, 1, 2, 3, 4, 149, falta una para 150, aparte de la que hemos pasado aquí, porque cinta de vídeo tenemos aquí. aquí. Uf. Hasta del formato beta. Uh-huh. Que ya nos estamos intentando conseguir aparatos porque ya no hay. Uh-huh. No existe. Claro. Tenemos material del año 70 y pico.
0: Y sin hablar de cómo le han subido a los precios a los VHS hacia arriba. Hasta en las tiendas de segunda mano, en Wallapop, en todas estas tiendas.
2: Es que ya no se fabrica.
0: ¿Y le han lanzado los precios?
1: Que yo no sé. Bueno, tú lo viste el otro día. En un trastero de mi madre, el otro día fui porque me dio por ir y hago: hola. Y esto, le mando la foto a Javi y a Isidro y dice: uf.
0: Tráelo.
1: Y cuando llega aquí, Isidro ya se puso: a ver, esto, ¿vale? Por aquí. ¿Tú sabes que tiene una cinta adentro? ¿Tú la quieres? Y me quedo así, digo, bueno, no sé lo que tiene la cinta. Si es algo importante, sí, por favor.
0: No era el Club de los Poetas Muertos, algo de eso.
1: El Club de los Poetas Muertos.
0: Un peliculón, ¿eh?
4: Sí.
0: Bueno, Héctor, ahora estamos en el 2026, un reto importante. Ya se han dado a conocer, porque igual que recordamos con bastante nostalgia y con mucha alegría al Gran Combo de Puerto Rico, Celia Cruz, 2026 también tiene ya cerrados algunos artistas de talla internacional, porque siempre hemos defendido, y yo siempre he defendido, la idea de por qué no podemos traer un artista de talla internacional. Hay que compaginar lo local con lo internacional, sobre todo porque... Siempre lo digo en el programa, esta anécdota, ¿no? No todo el mundo tiene 70 euros para ir a ver el concierto de Juan Luis Guerra o 120 euros para ir a ver a otro artista. Y el carnaval nos da la oportunidad, pagado por todos, evidentemente.
1: O los 70 de Maranzo.
2: Sí, porque gratis no viene.
0: Nos da la oportunidad de poder disfrutarlo totalmente gratis. En el sentido que se me entienda lo que estoy diciendo, que sabemos que gratis no hay nada, ¿no? Pero no tenemos que desembolsar 70 euros para poder entrar en la plaza. Entonces, ahí ya artistas confirmados.
4: Sí, el carnaval, como sabemos, es una fiesta de corte internacional, pero también es un carnaval que es de esta ciudad. Y la idea, como se ha venido haciendo de aquí para atrás, es también contando con los artistas locales, que aparte son la mayoría que están en nuestro carnaval, porque nosotros contamos con toda la gente de nuestra tierra, no solamente los artistas que vienen a los conciertos, sino presentadores, etcétera, etcétera. Pero también tenemos un carnaval internacional que genera un retorno económico en esta ciudad de más de 40 millones de euros. Y claro, contar con tallas tan importantes como, por ejemplo, Marc Anthony, este año va a ser todo un honor, y sobre todo porque son actos para la gente en la calle y gratuitos. Por lo que decías, ¿no? No todo el mundo se puede permitir el lujo de pagar una entrada de 70 euros. Que a lo mejor hay gente que eso pues no le supone nada, pero hay gente que no puede. Entonces yo creo que el carnaval es un momento, como decía, la fiesta de nuestra ciudad, donde también tenemos que contar con los mejores, ¿no? Y si además eso lo aprovechamos para seguir proyectando nuestra fiesta a nivel internacional, que se nos conozca y que cada día el carnaval de Las Palmas de Gran Canaria sea más internacional, todo eso suma y por supuesto que vamos a seguir, ¿no? Tenemos a Marc Anthony este año, a Emily Estefan, la vamos, exacto, a tener también. Y bueno, habrá más sorpresas. Yo estoy diciendo que el carnaval de este año, el de 50 aniversario, es el carnaval de las emociones. De las emociones, y eso, esa frase se me salió el otro día cuando tuvimos la gala de los homenajeados, porque a mí me gustó mucho, me emocionó ver a tanta gente, el carnaval de toda la vida que se había reencontrado después de tantos años y que estuvieran todos juntos a la vez. A mí me pareció maravilloso, mágico.
2: Y la gente que se quedó fuera, porque había un montón de gente que se quedó fuera. Éramos bastante, pero se quedaron las más.
4: Pero no obstante, esta gala, por cierto, ya aprovecho para decirlo, vino para quedarse. Y ya nuestra idea es que cada 5 años se celebre esta gala para seguir homenajeando y recordando a tanta gente del carnaval, que sabemos que son muchas más de esas 70 y pico que se reconocieron. Pero que esta gala vino para quedarse, seguirá siendo y se seguirá reconociendo a todas las figuras que han construido al carnaval. Pero por eso decía que era el carnaval de las emociones, porque fue impresionante, me pareció súper bonito, ¿no? Como la gente iba viniendo, la gente emocionada.
2: Hizo detrás todo del escenario, vi demasiada emoción.
4: Yo no lo vi, pero cuando fui a entregar el premio de los gestores públicos y demás, y de los también de los servicios municipales, pasé por allí, había un ambientazo allí como en el backstage, todo el mundo súper emocionado.
2: Ese es otro carnaval.
4: Sí. Y por eso digo que este carnaval ya está siendo el carnaval de las emociones. Entonces, pero también es el carnaval de la sorpresa. Y así lo estamos haciendo. En esa gala que la gente no se lo esperaba, pues anunciamos el primer artista internacional, que era Marc Anthony. En la pasada gala, que se tuvo que suspender, la del sorteo de candidatos y candidatas, que se tuvo que suspender por motivos meteorológicos el sábado. Y vamos a anunciar a Emil Estefan, que bueno, que no quisimos seguir retrasándolo, sino que la lanzamos a las redes sociales y habrá alguna sorpresa más.
1: Uy, qué guay.
2: Pues nos alegra saber, bueno, porque eso engrandece más todavía nuestro carnaval.
1: ¿Va a haber algún tipo de...? Porque, a ver, no nos olvidemos cómo han sido esos conciertos multitudinarios a la hora de acceder al parque. Sabemos que se van a desmontar esas gradas para que la gente pueda acceder. ¿Algún tipo de control? ¿Van a tener que adquirirse algunas entradas? ¿Se puede ir adelantando algo?
4: Bueno, yo por ejemplo estuve esta mañana en la Junta Local de Seguridad. Y por ejemplo, siempre el objetivo es que seamos sobre todo un carnaval seguro. Vivo en una ciudad que es de las más seguras de España, la segunda más segura de España, pero nuestro carnaval también se caracteriza por ser un carnaval seguro. Y yo, bueno, soy concejal de carnaval ahora, pero estos dos años yo he sido concejal, pero he salido con mis amigos por las noches y demás, y he visto un carnaval pues muy seguro. Pero sobre todo, la idea es seguir un poco la dinámica de los años anteriores, que ha salido bien, ha funcionado, y van a ser de acceso libre.
0: Vale. Nos estamos quedando casi sin tiempo.
4: Oye,
0: pero...
4: qué pena, teníamos un montón de cosas planteadas y al final aquí.
1: Pero
4: bueno, excusa para venir otro día.
0: Sí, pero no te puedes ir sin contestar a una cosa que siempre está como candente en nuestro carnaval, Héctor, y es la convivencia ciudadana. Sabemos que el carnaval es muy positivo para la ciudad, está demostrado las cifras, el impacto económico que genera después del carnaval, el impacto emocional en las personas que viven y sienten el carnaval. Para la ciudad como publicidad es perfecto, pero el descanso de los vecinos en determinadas zonas pues siempre genera algún tipo de conflicto. Yo no sé si a estas alturas ya has tenido toma de contacto con los vecinos. Yo sé que llevas muy poquito tiempo y nos gustaría saber en qué punto estamos ahora mismo al respecto.
4: Bueno, es una cuestión, este tema que ha sido tan polémico durante tantos años, yo creo que es una cuestión de empatía. De empatía, de un poco entender el derecho al descanso, pero también empatía de entender el derecho también al ocio y el derecho a la ciudad que tenemos todos los vecinos y vecinas de Las Palmas de Gran Canaria, como otra ciudad tiene en sus fiestas. Yo creo que el carnaval es también una señal de identidad de nuestra ciudad y de toda nuestra gente, y que creo que también tenemos derecho a celebrarlo. Evidentemente es una cuestión de desarrollar empatía hacia los vecinos y vecinas que bueno, que reclaman su descanso y que también tienen derecho y es necesario, pero también de desarrollar empatía. Esta empatía debe ser bidireccional. Creo que tiene que ser, evidentemente, a todos esos vecinos que tienen derecho al descanso, pero también una empatía a todos los vecinos y vecinas que quieren celebrar también su fiesta, que es su señal de identidad. Yo ya me he reunido con algunos vecinos. Aparte también, como saben, soy concejal de distrito de Isleta Puerto Guanarteme. Y aparte, yo no sé si es la primera vez, pero yo soy un concejal que vivo en zona de carnaval. Precisamente vivo en zona de celebración de noche de carnaval. Claro. Y, por ejemplo, vivo muy cerca de la Plaza de la Luz y donde se celebran los chiringuelos. Yo, por ejemplo, y también vivo yo, también vive mi familia. Y siempre nosotros lo hemos vivido con mucha naturalidad. ¿Por qué? Porque, por ejemplo, las fiestas de Navas las tenemos al lado. Entonces, yo creo que es una cuestión de desarrollar la empatía por todas las partes. Por supuesto, o sea, la gente que reclama ese derecho al descanso, pero también esa empatía a todos los vecinos y vecinas que también, pues, que quieren y queremos celebrar la fiesta de nuestra ciudad, porque es nuestra seña de identidad y también tenemos derecho a celebrarla. Yo creo que es importante armonizar, y aparte yo creo que hay que reunirse con la gente, hay que escuchar, hay que explicar, y en eso yo como concejal no voy a tener ningún problema. De hecho, ya estamos. Precisamente el año pasado, como concejal de distrito, me vi con gente de la zona de Manuel Becerra, me decían alguna cosa, incluso de ese escuchar, pues tomamos algunas medidas para mejorar también, que eso es importante, y yo como concejal tengo claro que antes que empiece el carnaval de la calle, pues me veré con los vecinos de las zonas afectadas por la celebración nocturna del carnaval. Yo, como he dicho, yo vengo a sumar, vengo a aportar y vengo a escuchar. Y por supuesto que es importante también verme con la gente, escucharle, ver cosas, propuestas que puedan tener y entre todos pues seguir mejorando para el disfrute de todo y también el descanso de todo. Y esa es la intención como concejal.
2: Es lo mínimo que te pide el ciudadano, que por lo menos lo escuche. Porque eso hay veces que no, lo hago, lo impongo y no. Entonces así vamos mal.
4: No, yo lo tengo claro, y aparte que soy del barrio y conozco a mucha gente de muchos edificios, de muchas zonas, que ya los conozco, me sentaré con ellos, hay algunos amores edificios que no conozco a los presidentes de la comunidad, pero incluso ya estaba yo mirando, incluso gente del distrito pidiendo los números de teléfono para irme viendo con cada uno de ellos. y eso es importante, y explicarles, oye, pues esto va a ser así, se va a hacer de esta manera.
2: Que no va a ser, no van a ser una semana completa de mogollones.
4: No, es que las noches de carnaval realmente es que son prácticamente dos fines de semana, el lunes de carnaval, ¿no? La víspera del martes del carnaval. Y entonces, por ejemplo, yo creo que esto es importante también, de que el carnaval está presente en la ciudad durante un mes y pico, pero cierto es que el carnaval de calle empieza mucho más tarde, a partir del día 13 con la Gala de la Reina, y aparte las noches de carnaval, pues son pues prácticamente 4 o 5. Porque también se ha apostado, yo creo que hace de forma acertada, estos años atrás, desde que estamos aquí en el gobierno, pues apostar también por el carnaval de día. Un carnaval también familiar, carnaval que puede estar por el día, y creo que es importante también porque se han buscado nuevas fórmulas de seguir disfrutando del carnaval, no solo enfocado en la noche, que también tiene que estar, pero también enfocado al día,
2: familia,
4: ¿no?
2: A la familia
4: incluso salir con los amigos, y está guay, ¿no? El tener también ese carnaval, porque también diversifica todo, no cargas todas las noches, y creo que también es importante, y la gente lo ha valorado, y nada más que hay que ver, pues cuando se pone el Parque Santa Catalina, tanto el escenario como la trasera, de gente celebrando el carnaval de día, y me encanta, y creo que ha venido para quedarse, y de que se empezó a hacer, se sigue haciendo, y vamos a seguir también potenciando ese carnaval también para el disfrute de la gente. Entonces yo creo que se han ido buscando a lo largo de estos últimos años diferentes propuestas que armonice pues también el descanso de todo el mundo, y creo que se ha hecho un buen trabajo. Por ejemplo, de que estamos en el gobierno, este último mandato, 2023, pues yo creo que la recuperación del carnaval de calle ha sido notorio, y la gente lo ha valorado, y seguiremos trabajando en esa línea de también respetar el derecho de los vecinos, y como decía, de tener, ser muy empático con los vecinos y vecinas, pero que esa empatía tiene que ser bidireccional también, pues empatía con la gente que quiere celebrar pues su identidad y las fiestas de su ciudad.
1: Se nos va acabando
0: se
1: el
0: nos
1: tiempo
0: va, sí, te tenemos que despedir esto porque tú tienes
4: eso, un montón. Yo me quedo más tiempo si quieres, estoy encantado.
1: ¿Nos dedicas dos segundos más?
4: Claro.
1: Venga, el carnaval en una palabra.
4: Pasión.
1: Reina Drag, carnaval canino, punto suspensivo.
4: Punto suspensivo.
1: ¿Día o noche?
4: Noche.
1: ¿Un color?
4: Rojo.
1: ¿De qué se va a disfrazar Héctor Alemán este año?
4: Algo relacionado con la pega.
1: ¿Un deseo para la noche de la gran cabalgata?
4: Un deseo, puede ser más de una palabra, ¿no?
1: Sí.
4: Pues que todos lo pasen bien.
1: ¿Qué nota te gustaría que pusieran los ciudadanos el 2 de marzo cuando termine el entierro de la sardina?
4: Bueno, yo vengo del mundo educativo y estoy acostumbrado a poner notas yo, pero sobre todo la nota que los vecinos quieran. Pero me gustaría que recordaran este carnaval con mucha alegría, ese 50 aniversario.
1: ¿Un sonido?
4: El de los pitos de las murgas y los tambores de la patucada.
1: Y ya por último, ¿qué mensaje enviarías a todos los grupos y a todos los carnavaleros después de todas estas locuras del carnaval, las lluvias, los temporales y todo? ¿Qué esperamos de este carnaval?
4: Yo el mensaje que le diría es que se preparen para vivir un carnaval que vamos a vivir por todo lo alto. En este 50 aniversario vale la pena salir a la calle, sobre todo por tanta gente que ha estado tantos años, tanta gente que ya no está, que luchó por este carnaval, que luchó mucho por este carnaval y cuando no se podía celebrar, para que tengamos el carnaval que tenemos. Y yo creo que en esos 50 años mucha gente ha luchado y ya solo por ello tenemos que salir a la calle a celebrarlo con mucha alegría.
0: Bueno, pues con mucha alegría nosotros vamos a estar en ese carnaval retransmitiéndolo desde el primer acto hasta el último, y nos encontraremos en esos pasillos que nos llevan desde la entrada hasta el backstage, del backstage hasta las cabinas de prensa, y te queremos desear mucha suerte, porque la suerte que tú tengas será el resultado de nuestro carnaval, será nuestra suerte también, porque nosotros somos un medio destinado al carnaval, y por lo tanto, si hay una cosa que nos gusta retransmitir es positividad y construir en colectividad. Por lo tanto, pues lo dicho, que tiene que salir todo perfecto. Y espero que todo el equipo de Promoción Las Palmas, de las diferentes productoras que hay, el personal, el de limpieza, la policía, los bomberos, todo. Protección Civil, que todo el mundo se involucre en nuestra fiesta, porque es una fiesta de todos, no es la fiesta de Héctor, ni es la fiesta de la alcaldesa, no, o sea, hay que remar en un mismo sentido, en nuestro carnaval, y esperamos que todo el mundo responda como respondemos nosotros, de la parte que nos toca, y como respondes tú, Héctor, que eres el hombre guillotina, digo yo, ¿por qué? Porque sabemos que muchas veces cuando las cosas salen mal, al final tienes que responder por todo el equipo. Y eso es una pena porque son las responsabilidades, no sé cómo se puede expresar.
1: Sí, no, lo has dicho bien, es la responsabilidad.
0: Es la responsabilidad, y tú puedes tener una voluntad, pero al final siempre serás el hombre que va a estar en la cuerda floja.
4: El hombre guillotino. No lo había oído, pero vamos, me vi de repente la Revolución Francesa directamente. Sí, sí, ya. Sí.
0: Pero es duro, ¿no? Porque sabemos que es así, al final un cargo público pues tiene un... Es una cuestión muy delicada. Yo no quiero ni pensarme yo porque me echarían a los dos días.
1: Yo no aguanto. Yo no tengo talante para aguantar
0: eso. Pero bueno, te deseamos mucha suerte, Héctor, y te esperamos en otro programa pues para poder seguir con la entrevista, que se nos quedó ni a mitad.
1: De todas maneras, te veremos en el backstage. No huyas si nos ves, por favor.
4: No, por supuesto que no. Aparte, le digo que gracias a ustedes por invitarme. He estado muy a gusto. La verdad que, como les contaba, Radio Carnaval ya la conocía de antes, porque siempre esos encuentros de murga de las fiestas del Carmen, la Naval, que voy como concejal, pues siempre les había visto. Entonces, agradecer la labor que hace. Gracias por recibirme aquí, porque la verdad que me he sentido como en casa, y que estoy para cuando quieran. Como Radio Carnaval está todo el año, porque durante el año nos seguimos viendo.
0: Exacto.
2: Nos vemos en Carnaval primero.
4: También.
0: Muchas gracias, Héctor.
4: Gracias a ustedes.

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0: Canarias, ¿verdad, Pepe?
1: Efectivamente. Y además, ten en cuenta que, como habían dicho, que es un palo diferente a lo que hemos tratado de aquí para atrás, porque viene en, para una hermosa gala, que sí. es la gala que todo el mundo, cuando hablamos del track, no, la gala de la reina, que es la más importante.
0: Que es la que va a marcar la temperatura.
1: Exactamente, que es la que marca el termómetro, que si la gala sale bien, el carnaval sale bien, si la gala sale mal, el carnaval está flojo.
0: Vamos a dejar que los carnavales van a salir este año espectacularmente.
1: Es que tiene que salir porque es el 50 aniversario y si para esto se han preparado el 50 años no puede fallar.
0: No vamos a fallar.
1: Además tenemos a tres invitados. Siempre tenemos a uno.
0: La mesa se nos está quedando chica. Esto es como cuando la casa se te queda chica, porque viene mucha gente. La mesa se nos está quedando chica.
1: Sí, pero bueno, más vale traer tres invitados que una mesa más grande. Porque después cuando vengan dos, se nos queda la mesa vacía.
0: La mesa vacía. Vamos a dejarlo así, que espacio siempre para poner una silla de más. Ay.
1: Pues lo presentamos.
0: Venga, preséntalo.
1: Ah, pues yo mismo. Pues tenemos a Itami, que es el diseñador de un traje para la reina, como hemos estado hablando de la reina, pero viene también la candidata, que es Yaisa Caracena. Y Omar, otro diseñador, que tiene, o sea, tiene buena plantilla esta candidata. Tiene dos diseñadores que nos van a hablar de su traje y sus diseños.
2: Y bienvenidos.
0: Bienvenidos.
2: Y bienvenidas también.
0: Acérquense un poquito al micro, porfa.
2: Para que, gracias, se les escuche en casa.
1: Sí, que esto no es tele y radio, ¿eh?
2: Tele y radio. O sea, la gente que nos ve, pero que también nos escuchen en la radio.
0: Escucha, nos escucha. Detalle importante: el que nos ve, y el que nos escucha.
2: Nos escucha.
1: Eso está. Porque esto es la radio en color.
0: La radio en color.
2: La radio en color. Elena, tuvimos un momento Barrio Sésamo, reconoce.
0: No, esto es arriba. Chicos, muy bienvenidos a nuestro programa Gran Canaria en Carnaval. Muchas y además, gracias, a las puertas ya del carnaval. O sea, ya lo estamos tocando con los dedos. ¿Ya lo tienen todo preparado?
3: Casi.
0: Uy, ese casi.
3: Casi, porque estamos ultimando los últimos detalles.
0: Ustedes, yo he tenido la oportunidad de estar hablando con ustedes fuera, en el caso tuyo, Itami. Bueno, y también de Omar. Este año presentan tres candidatas: Reina, Gran Dama y Trono, sí, Infantil. Exacto. Y en el caso de Omar, has llegado a presentar hasta drag. O sea, has tocado entre los tres, han tocado muchos palos, porque Yaisa también pertenece al mundo del carnaval y tiene una batucada. O sea, exacto, ahí es nada. O sea, lo tenemos todo. El ritmo, el color y la fashion lo tenemos todo preparado. A mí me gustaría preguntarle a Yaisa, aunque sé que me van a responder los tres. ¿Quién toca la puerta de quién y cómo surge el que te llamen a ti? Porque me encantó el discurso que me dieron. Me da igual quién me lo cuente.
3: Cuéntanos. Pues nada, pues nosotros trabajando en las cosas del carnaval. Estábamos trabajando una comparsa que diseñamos en Fuerteventura, la comparsa Azul y Mar. Ella, cuando estaba echando una mano, pues hablando, le dijimos: ¿a ti te interesaría ser la candidata?
0: ¿Pero por qué? ¿Ella por qué?
3: Porque nosotros, Omar y yo, habíamos hablado de que si sacábamos una reina adulta, queríamos un cuerpo normal. Una persona que no sea conocida, que no sea ni influencer ni nada, pero que sea una persona normal, porque el carnaval es, el pueblo. Entonces nosotros queríamos a alguien anónimo.
1: Y representativo.
3: Y que sea representativo del pueblo y con un cuerpo normal. Porque, porque yo siempre digo de que cuando hay otros diseñadores o otras candidatas que en plan son
0: conocidas,
3: de modelos, con conocidas y demás. Y nosotros no queríamos eso. Nosotros queríamos que la candidata fuera como cualquier mujer que siempre ha deseado estar en el carnaval.
2: Como era antes, Elena.
3: Sí, como era antes.
2: Como era antes, porque después ya se convirtió la Gala de la Reina en el escaparate, nunca mejor dicho, el escaparate florero de tantas, las chicas que han tenido, que me parece muy digno también,
0: claro.
2: Sí, el sueño de dedicarse al modelaje. Y la cosa pues ha ido cambiando, porque no eres el único, no son los únicos, que han habido otros precedentes también. Exacto. En el carnaval, que han dicho: no, yo me quiero salir del cuadrado este. Y eso es positivo, porque el carnaval, ¿qué es? Pueblo.
3: Claro. Sin el pueblo no hay carnaval.
2: Exacto. Yaisa no es un extraterrestre que ha bajado y que toca una batucada. Es una persona que te la puedes encontrar en el centro comercial comprándose un teléfono. Exacto. O como unas playeras, y merece también un espacio.
0: Pues, ¿sabes una cosa? Nos la vamos a encontrar el día de la gala, que es el 13 de febrero.
2: Lo tengo aquí anotado.

0: fíjate tú, y yo sin mirarte el papel, el 13 de febrero en el Parque de Santa Catalina. ¿Cómo tomaste tú, Yaisa, el que estos dos locos de los diseños, tú eres la loca de las batucadas, pero dos locos del diseño piensen en ti como candidata a presentar pues uno de sus diseños en el Carnaval de Las Palmas, y no solo en el Carnaval de Las Palmas? Ahí va la presión, en el 50 aniversario del Carnaval de Las Palmas.
1: Pues para mí es ilusión, porque para mí esto es un sueño, todavía no se ha cumplido, se está cumpliendo. Y mi sueño siempre ha sido que ellos me representen.
0: Pues. Habla un poquito, porque me están indicando los compañeros.
2: Esto es para la organización, para promoción Las Palmas. Necesitamos más presupuesto para comprar más micrófonos, porque nada más que tenemos 5 y ven que hay 6. Entonces, si nos dan unos euritos, podemos comprar un micrófono más.
3: Si puede ser dos euritos, hacemos la mesa más larga.
0: Nos decía Yaisa
1: que para mí esto es un sueño cumplido. Yo había hablado con ellos hace tiempo de que el año que viene pues me quería presentar. Pero en ese dicho local, cuando ya el sueño se cumplió, pues ahora toca vivirlo. Porque fue hace menos de un mes.
0: O sea, a ti te lo comunicaron hace menos de un mes.
1: Sí.
0: O sea, ustedes hasta el último momento se guardaron esa joyita.
1: Sí.
0: Pero mientras tanto, ustedes ya tenían el sí por bandera, porque mira cómo Omar está asintiendo con la cabeza, y ustedes ya estaban trabajando en el diseño.
4: Exacto. Y trabajando en la fantasía.
0: O sea, Yaisa, yo no quiero decirte nada, toma más presión, pero aquí estos dos amigos tuyos, la encerrona te la crearon, ¿eh?
1: Sí.
4: Un poquito.
0: ¿No vas a adelantar nada? ¿De qué es lo que vamos a ver?
3: Va de reina, ¿verdad?
4: Va de reina. Y la fantasía es un homenaje. Tan solo vamos a decir eso. Bien. Es un homenaje a algo nuestro.
0: Bueno, ya está, al Carnaval de los 50. Vamos. Sí. Es que no he descubierto la pólvora.
4: Entonces, bueno, yo creo que es algo muy bonito, y creo que cuando lo vean y lo escuchen, lo notarán.
0: Ojo, lo vean y lo escuchen.
4: Sí.
3: Es buen año para volver a los orígenes de una candidata que no es modelo, que no es actriz, no es nadie. O sea, es una persona del pueblo. No es lo que sea nadie de persona. De persona sí es. Y pues ya crea expectación. O sea, ya todo el mundo espere al sorteo. Tenemos que esperar al sorteo, porque ya no tiene todavía no orden.
1: Yo tengo uno en la cabeza.
0: Bueno. Tienes dos.
1: Tengo dos.
0: Tienes dos y él sí, tiene uno. Otro. Que no tiene nada que ver con uno, los dos tuyos.
4: Que es uno.
0: Claro, porque el número es uno.
4: Sí.
1: Yo no lo voy a decir para que se cumpla.
3: De todas formas, el orden que salga, la fantasía y el saberlo llevar y moverte en el escenario, la expresión de la cara, todo eso puntúa. O sea que sí. No es solo el correr.
1: Eso ya me toca a mí trabajarlo en casa.
3: Ya.
4: Ella está ensayando demasiado, ella está...
0: Nunca demasiado.
4: No, pero está ensayando demasiado. La palabra es esa, demasiado.
0: Sí. Porque Yaisa, al venir del mundo del carnaval, al venir del mundo de la patucada, el ritmo entendemos que ya tú lo controlas.
1: Exacto.
0: Entonces, partiendo de la base de que el ritmo ya es parte de ti, es simplemente vestir ese ritmo. Vestirlo lo han vestido ellos, pero tú tienes que visualizarlo. Sí. O sea, que hacérnoslo entender a nosotros.
1: Interpretarlo.
0: Como
1: Interpretarlo.
0: Exactamente.
1: Porque se trata de interpretar lo que van a ver ese día.
2: ¿Hay algún color predominante en la fantasía? ¿Se puede desvelar?
0: ¿Se han dado cuenta que es la primera vez que entrevistamos a un diseñador y una candidata antes de...?
2: Sí, es verdad. En este programa, sí.
4: El tornasol. Lo dejamos ahí.
0: Bueno, ese es el... Me está cayendo mal este muchacho. Yo no quiero decir nada, pero...
4: No,
3: a mí me gusta la...
0: Claro, la intriga.
3: Sí.
0: ¿Él?
4: Tiene mucho brillo, tiene mucha pluma. Porque antiguamente, o sea, las fantasías eran brillo y pluma.
3: Pluma.
0: Fíjate, o sea,
4: no eran tantas estructuras de piedras ni nada.
0: Lo que me está llamando la atención, Aitami, ¿qué edad tienes?
4: 30.
0: O sea, un niño con 30 años, porque es un niño con 30 años, que hable que antiguamente eran plumas y brillo.
4: Bueno. Sí, pero es que yo tengo 30 años, pero es que Omar tiene 25 y él piensa lo mismo que yo.
0: Pues es que es increíble.
4: O sea, nosotros antes de crear la fantasía, nosotros nos chupábamos todos los vídeos de reinas antiguas.
3: Esa es la historia.
4: Porque nosotros queríamos hacer algo diferente. O sea, que a lo mejor tú lo ves y dices, ah, no, pero hay cosas que lo tienes que hacer igual, porque nos tenemos que adaptar a las medidas que hay hoy en día y a lo que crean los demás diseñadores. Porque no, tú imagínate, nosotros hacemos un traje chiquitito como eran los de antes, cargado a las espaldas.
3: Y no compite.
4: Y no podemos competir porque directamente es que no nos ponen competir, un cero. Sí. Entonces nosotros,
0: sin entender bajo la historia.
4: Bajo las medidas que nos obligan a establecer.
0: Porque las bases te obligan a tener unas medidas como máximo, pero como no como mínimo.
4: Exacto, como mínimo no. Pero ¿qué es lo que pasa? Que después tú, si lo ves en la tele o un jurado, va a decir, ay, pero claro, mira, ese traje se ve pobre.
3: Y el escenario se te queda
4: muy grande.
3: Claro, tienes que lucirlo.
2: Pero fíjate, las edades, no solo una cuestión de edad, es que estamos en el año 2026. Ya del año 2019, en nuestro archivo sonoro, hay testimonios de Aidami con su candidata en el Parque de Santa Catalina para que entrara en escena. O sea que si le quitamos le quitamos, ¿cómo se llama?, números a la suma, pues con 20 y pocos años. Sí.
0: Como tiene ahora mismo Mar.
1: Exacto. Un poquito menos.
4: Con 22 creo que empecé.
2: ¿Ustedes son conscientes
4: en Reino
2: que si el ritmo de permanencia, y esto Pepe lo va a sentar en la con su cabeza, el ritmo de permanencia continúa? Sienta la cabeza, Pepe. Si el ritmo de permanencia sigue, en el carnaval del año, es un ejemplo que pongo, ¿vale? Que vamos a llegar todos, seguro. En el carnaval del año 2040.
0: Yo, esto es una amenaza, Pepe. Que nos tampoco, está amenazando que tenemos que llegar.
2: Y en el carnaval del 2050, tú serías el referente para la gente que esté en ese año empezando a presentar.
4: Exacto.
2: O sea, la historia se es continúa. Cíclica. Se y continúa. No podemos vivir anclados en el pasado. El pasado es bonito para referenciar la historia, para admirarla, para no repetir errores. Pero esto a mí me emociona mucho, que además nuestros micrófonos pues recojan ese testigo. Aquí está.
0: Sí, no había sé, uno.
2: Algún lado.
0: Había uno.
4: A ver, hay que tener en cuenta que hasta en la moda estamos volviendo a las cosas de antiguo.
0: Y ojo, que antiguamente ya yo me ponía cosas de mi madre.
4: Exacto.
0: O sea, y ahora la niña se está poniendo cosas mías, exacto, ojo, y de mi madre. Porque la ropa de antes duraba más.
4: Exacto. Yo, por ejemplo, yo tengo mi tienda en mi casa, que es la casa, el ropero de mi padre.
3: Me gusta la idea, la apuesta que tienen estos dos diseñadores, Omar y Aidami, con la frase que dijo antes de que era un homenaje. El volver a lo de dónde venimos es importante también saberlo, porque ahora es muy fácil tirar de la tecnología nueva, de los materiales nuevos y esas estructuras de hierro, y que el de hierro se pasó a aluminio para poder la candidata poderse mover mucho más, y claro, y ahora pasar a la rueda, pues ya puede poner hierro, metal y quemadores, puede meter de lo que quiera porque las ruedas te van a llevar, pero ese porte de las antiguas candidatas a reina,
4: exacto,
3: es bonito recordarlo, y si ustedes lo por ahí lo
4: tal, ella se está preparando un montón.
0: Es que claro, acabas de decir lo de los hierros, los quemadores, y me dio por mirar ahí,
3: es que claro,
0: y era
3: que
0: está sudando por aquí.
3: Es que yo vi la foto de ella, y bueno, si son de las que cargo el traje, exacto, y voy para adelante, y tiene cuerpo para eso.
4: Sí. Exacto.
0: No, y por lo que está demostrando, presencia, o sea, sí. Además, sí, lo voy a hacer y voy a sonreír.
3: Claro, sí, es que de todas formas, una candidata va tan emperifollada que lo único que se le ve es la cara.
0: ¿Y se olvidan de sonreír?
3: Algunas, pero eso son los nervios, pues ensayando, claro, seguro que, exacto, que profide todos los días. Pero es que la pena es cuando tú sales al escenario
0: y no te puedes mover.
3: Y que ves que vas al ensayo y dices, bueno, de la puerta allí 20 pasos y después ahí me doy la vuelta. Ah, vale, ok, eso es facilito. Después a la izquierda 3 pasos y después me voy para allá. Ah, vale. Pero cuando vas a salir para afuera y te abren la puerta.
0: ¿Cuánto era?
3: Ve todo aquello. No, que no quedes mejor de aquello, sino lo lejos que es. Si como 10 pasos, si 5 todavía no llego.
4: Exacto.
0: Pues, ¿cuánto pasé? ¿20? Que 7
3: no llega. Es imposible. Los nervios traicionan mucho. Sí. Por eso muchas veces las candidatas que se preparan los temas cantados, como un playback perfecto, tal y cual, llega un momento que se me olvidó hasta el playback. Pero es que los nervios son así.
4: Y no es lo mismo 30 personas que te ven, que es el equipo, a 5.000 personas.
3: Es que cuando tú abres esa puerta, se abre.
4: Nervios,
3: no,
4: es el
1: cuando
4: viento.
1: Empiezan a nombrarte tu nombre. Yo sueño con eso.
3: Ya solamente cuando te llaman los regidores para ver a escena, ya prepárate, pon la rampa, ya te estás cagando toda.
4: Sí. Exacto.
0: Y además, tú dices 5.000 personas que me están viendo. Error. Y en la tele.
4: A ver, 5.000 personas
1: Física.
4: No, y la tele es el doble.
3: A nivel mundial, imagínate.
4: O sea, nosotros con ella somos muy claros, o sea, se lo hemos dicho todo. O sea, nunca le hemos ocultado ni el peso, ni lo que pesa el tocado, ni los tacones que va a llevar.
0: Mira la cara.
4: Nunca se lo hemos ocultado. Es más, siempre hemos sido siempre muy claros con ella. De queremos que tú lo expreses, te luzca, sí, y seas tú. Pues, al cabo, es lo que se hace antiguamente.
3: Es tu momento.
4: Ella.
3: Disfrútalo.
4: Y es lo que nosotros queremos, que sea ella. Que si hay fallos, como en todos los trajes. En todos los trajes siempre hay algún fallo. Pero
3: los fallos es que se te caiga el tocado. Es una putada. Pues entonces lo demás no son fallos, porque nadie sabe cuál es el ensayo.
4: Exacto. Siempre se lo decimos a ella.
3: No, es que tenías que.
4: Ella dice, es que a lo mejor en este paso hago yo, nena.
3: Eso nadie lo sabe.
4: Nadie sabe cómo es el baile. Si tenías que dar
3: tres pasos a la derecha y te fuiste a la izquierda, ¿sabes que me equivoqué? No, la gente no lo sabe.
0: Claro.
2: Tú coges, haces así, sonríe y media vuelta.
0: Y acuérdate, lo más importante, sonreír y mirar a Radio Carnaval y hacerle. Ríe
4: corazón.
1: Tenemos la palabra.
0: Vamos a ver.
1: Yo me acuerdo.
3: Sí, ella no va a ver ni los tres que están delante.
0: Imagínate la radio ahí arriba.
4: Bueno, nuestro si hace un corazón es por eso.
0: Yo te digo una cosa, nuestro compañero Isidro se encarga todos los años del cartel más grande. Y Pepe le está cogiendo y están entre la competencia. A ver, si Isidro entra en el cartel más grande, ¿sabes para qué? Para que nos vean.
2: No, mira, Isidro, ¿puedes mandar a alguien a que traiga el experimento que tú has hecho? Que es el que vamos a intentar colar en todos lados. Por favor, dile al compañero Cristian si nos puede alcanzar eso. Porque eso es digno de ver. Este programa es así, medio loco. Es tele, radio. A la gente que está en la radio se lo tienen que imaginar lo que va a suceder.
3: Se lo ponemos más difícil.
2: A la gente de la radio se lo ponemos difícil en nuestro programa. Pero es interesante lo que estamos hablando. Porque, vamos a ver, Jaysa, tú nunca te has presentado a candidata. Es tu primera vez, eres una persona vinculada al carnaval, porque las batucadas, aunque están todo el año haciendo un montón de actividades en los barrios, etcétera, en el carnaval son parte imprescindible. Estás acostumbrada al trote, porque una batucada es trote. Qué instrumento, si tocas instrumento o estás en otra parte.
1: Sí, toco instrumento, el tamborín.
2: ¿Eso es grande o eso es pequeño? No,
0: es el mío, chiquitito.
2: Es chiquitito. Entonces se nos va a desmoronar, nada más salga allí que no está acostumbrada a cargar con lo que carga el resto de gente. Lánzanosla si quiere o pasa por delante. Mira, vamos a... Ahí está nuestro compañero Cristian.
3: No.
2: Me voy a levantar, vale, si es que puedo.
0: Bueno,
2: si es que
0: nos podemos levantar y lo intentamos. Sí.
3: La pantalla. No hay...
4: A ver. Eso es maravilloso, eso sí.
2: Esto
4: se ve.
2: Esto es, mira, qué grande.
4: Eso sí se ve.
3: Pues desde allá.
4: Sí se ve.
3: Pues de donde estamos, te animaremos de arriba.
1: Vale.
4: Qué guay.
2: Ahí está.
1: Bueno, ahora lo doblamos.
2: Espérate, porque la pantalla se quedó en negro. Y vamos a poner esto porque la pantalla se ha quedado en negro. Vamos a disimular el fallo. Ya está. Resuelto.
4: Maravilloso.
1: Mira, ay, para un rato no me he cosido.
2: Estoy cojo.
1: Pobrecito, qué lástima.
2: Las cosas de un programa en directo es que se te falle una pantalla.
4: Puede ser.
2: O sea, se te puede caer el tocado para un lado. A nosotros se nos queda una pantalla en negro.
1: O en blanco.
3: Pero tampoco te ponga nerviosa si el tocado sea el rueda o lo que sea.
1: Porque tampoco.
5: Son las 6 de la mañana.

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0: calle.
1: De Arrancón.
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experiencia que ya tienen del carnaval, se van ahora a la parodia. Esto que es muy difícil y que hace caer con gran facilidad en el ridículo, lo sacan adelante con gran dignidad estos burgueros. Esta es una parodia que nos habla de los impuestos municipales y, por tanto, de don Juan Rodríguez Toreste. El título, Don Juan, Stop.

0: regoño. Ya los viejos lo decían y no eran sajorines. Los reales al bolsillo, muy cerca de los cojines.
1: Mire, Cristiano, el dinero es muy ceguero y siempre fue cosa golosa. El que quiera mis caudales tendrá que verme la bolsa.

0: Sí, pero entre impuestos y contribuciones la cosa está jodida. Sigue estafando a los pobres un alcalde que prometía.
1: ¿Ya usted ve? Parecía buena persona y nos resultó un bucanero. Solo faltaba, señores, que nos diera por el trasero.

0: Ah, puñetero. El tema es bastante serio y no se debe uno reír. Repasando un poco la historia, me acuerdo de Abel y Caín.
1: Ya, un buen alcalde se aprecia por su ayuda al ciudadano. Para la patria, jefe, no exprimas más a tus paisanos.

0: carajo. Nos pasamos todo el año trabajando como cabrones. Luego viene un chupasangre y nos saca las comisiones.
1: Y encima del cuento, aquí viven muchos y de fama reconocida. Alibaba de Torres, los 40, su alcaldía.

0: momento, paisano. ¿Usted no se ha fijado que entre nosotros aquí hay un tío muy arrugado que parece un extraterrestre?
1: Pero hombre, ¿usted no se ha dado cuenta de que este señor es nuestro querido y amadísimo alcalde, don Juan Rodríguez y Dorés?
2: Si yo fuera rico,
3: yo vengo en son de paz, pues la cosa está payuca. La misión de un buen alcalde es tener quien tiene a la última. Las arcas están vacías.

0: nada, ¿no?
1: Buenas noches, empieza aquí, ahora, de inmediato, ya, el top 5 de frases célebres del año. Las frases más hot, más calientes, frases que te harán saltar de la silla y te dejarán totalmente out. Bajando del 3 hasta el puesto 5, la entrada antigua, un clásico forever. Esther Zarraute, sí figuran otras asociaciones como Cruz Roja, pero con las siglas ONG, no. En el puesto 4 del top, la entrada fuerte de la semana, desde Guamasa, Michael Cerolo. Tu casa no perderá valor si está fuera del PGO. El PGO es el plan más consensuado de la historia de Canarias. Entramos en la zona caliente. Se va acercando el número 1. En el puesto 3 de la lista, Miguel Ángel Ramírez, presidente de la Unión Deportiva Las Palmas. Espero que el Tenerife no suba a primera división. ¡Wow, wow, wow, my brother!

0: en el número uno, en el one, en lo más alto, tocando el cielo. Tu frase, mi frase, nuestra frase, la frase. Y está aquí, en vivo, la mujer que ocupa el número uno en Estados Unidos, en Chipre, en Abu Dhabi, en Guargacho. No es otra que Luz Reverón, de Reverón Light. Adelante, concejala, dígala otra vez.
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especial a todos estos canariones que dejan su isla por estar aquí. También a don Norberto Plasencia y a don José Manuel Bermúdez. Recordarles que ellos también son canariones y por cierto...

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Gran Canaria en carnaval. Hoy en Gran Canaria en carnaval acompañamos al maquillaje corporal. Detrás mía, 9 aspirantes, 9 personas que ya están maquilladas, a punto de salir a escena, deseando ver cuál va a ser esa actuación y sobre todo cuál va a ser el veredicto final de este carnaval 2026. Acompáñanos.

más oscura del año, cuando el mundo se tranquiliza, se celebra Maha Shivratri, la gran noche de Shiva. 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

los elementos. Solo se le otorga a unos pocos elegidos. La Nación del Fuego ha declarado la guerra. Pero algunos creen que todavía hay esperanza.

Participante número 6, Avia Carla Consentida y Pepe Chiringo, preparado del Sur SL, junto con Ayose Ortega Rodríguez, con un diseño de maquillaje corporal de Jennifer Oliva.

Buenas noches, soy tu guía 2.6 y esta noche vengo a parir vuestras ideas. Solo tenéis que seguir tres sencillas normas. 1. Tened muy claro lo que queréis. 2. Haced las preguntas correctas. Y 3.

0: ¿Qué crees? ¿Algo más, carnavalero? Pues vale.
1: Yo quiero que me dé un besito nada más. Quiero que me dé un besito.
0: ¡No! ¿Cómo que no? ¡No sabéis qué queréis! ¡No!

insistís en llamar el mundo real. Como si vuestros sueños no tuvieran efecto alguno en vuestras decisiones. Los mortales os entregáis al trabajo, al amor y a la guerra, como si vuestra vida solo importase en la vigilia. Pero hay otra vida que os espera cada noche cuando cerráis los ojos. Y entráis en mi reino. Soy el rey de los sueños. Cuando el mundo despierto os deja insatisfechos y exhaustos, al dormir venís aquí en busca de libertad.

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0: especial al espectáculo de maquillaje corporal.
1: Yasa Maldonado, Paula Díaz Chávez, Yanely Hernández y Jessica Rivero.

0: corporal.
1: Entregan el premio Héctor, concejal del carnaval, y también el jefe de producción de FCC Medio Ambiente. Se hacen la fotito para los compañeros de los medios de comunicación que se lo curran noche tras noche aquí en el parque. ¡Qué fantasía!
0: Muchísimas felicidades. Vamos al tercer premio de maquillaje corporal, perdón, de carnaval del 2026.
1: Dilo tú.
0: ¿Lo digo yo?
1: Dilo tú, venga.
0: Yesenia María Martín, con un diseño de Francesca Cavicchio.

0: están posando para la fotito. Tío, Mayra, esto...
1: Vamos al segundo.
0: Madre, qué nervio.
1: Segundo premio de maquillaje corporal del Carnaval 2026. Vivian María La Molta. Con Melanie Suárez.

0: premio. ¿Qué? Di.
1: Madre mía, ella que solo queda el primero, ¿eh?
0: Di lo que se ha llevado.
1: Además, evidentemente, de llevarse el primer premio del maquillaje corporal de este carnaval de Las Palmas de Gran Canaria, que son 2.500 euros, ojito, se llevan 1.000 euros brutos para esa participación en el campeonato mundial gracias a FCC Medio Ambiente, que gracias a ellos esta gala es posible. Así que, vamos
0: allá.
1: Venga.
0: Primer premio de maquillaje corporal del carnaval 2026,
1: David Salem de la Guardia,
0: con Laura Viera como diseñadora.

Y hasta aquí el concurso de maquillaje corporal. Nocturna Morty, David Salem de la Guardia. Ya tenemos maquillaje corporal y con esto un programa más especial de Gran Canaria en Carnaval.

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0: Yeta. 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
1: Yeah. 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

0: Bueno, pues vamos a comenzar con nuestra clase de risoterapia. De entrada los encuentro un poco tensos, ¿eh? Vamos a soltarnos un poquito, a ver. Así, muy bien. Vamos a ir sacando fuera la mala energía, el mal rollo, la mala leche. Primer ejercicio. Piensen en una canción alegre. Así de fácil. A ver, la primera que les venga a la cabeza. ¿Ya la tienen? Muy bien, pues vamos a cantársela al público y a compartir con ellos una sonrisa. ¡Venga, Murga!
1: ¡Dos, tres!

A ver, paren, paren, paren. No, que esto no vale. Paren, paren, por favor. A ver, ¿qué parte de una canción alegre no entendieron? Que no se trata de dar un viaje a nadie, que solamente es una sonrisa. A ver, ¿qué les pasa? Es que no tienen ni gracia. ¿Cuál es el problema? Cuéntenme. ¡Eh!

bien, va a ser un caso difícil, pero para eso estoy yo aquí. A ver, primer ejercicio que les propongo. Vamos a cantar algo solo desde el punto de vista positivo, ¿de acuerdo?

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0: Muy buenas tardes, noches. Sean todos bienvenidos y bienvenidas a Radio Carnaval Canarias y Factoría de Carnaval. Estamos hoy jueves aquí en directo con todos ustedes desde nuestro estudio. Sí, esto es nuevo, pero es el estudio de siempre. Le pusimos aquí una cortinilla y esto que tiene la máscara aquí tras mía. Está guay. Va a ser esta historia. ¿Por qué? Porque estamos inmersos en el primer concurso Chío Chío, que se anunció el año pasado, recuerden ustedes, en el Loma Apolinario, para pues como concurso en este encuentro de murga ya tradicional. Yo creo que ya son 18 ediciones las que llevan celebrándose, una más o menos, y nosotros pues llevamos ahí unos 8 o 9 años también, o sea que somos filarmónicos por ambas partes. Y hoy no podíamos dejar pasar esta ocasión porque mañana empiezan esas fiestas en el Loma Apolinario y vamos a estar esta noche haciendo ese sorteo para las murgas que van a participar en ese concurso, primer concurso Chío Chío. Pero aparte vamos a hablar con los responsables, vamos a decirlo entre comillas, de las fiestas o de parte de las fiestas del Loma Apolinario, y los tengo ya por aquí, a nuestros invitados, como son María José, tengo la Juliette aquí, pues yo para los nombres soy como soy, María José Padilla y Arellane Navarro. Buenas noches, chicos, ¿qué tal?
1: Buenas noches,
0: buenas tardes, por la invitación. Bueno, todavía es mediodía, pues son las 7, estamos en directo, son las 7 y un poquito, y 7:19, pues 7:19 de la tarde de hoy jueves. Chicos, primero gracias por venir hasta nuestros estudios. Y creo que no me equivoco, 18 ediciones más o menos son los que lleva este encuentro de murgas, aunque es primera edición como concurso del Chío Chío, que lo dijiste el año pasado en el escenario. El año que viene vamos a hacer el primer concurso Chío Chío, así que eres pionero.
1: Así es, la idea. Llevamos 18 años haciendo el encuentro de murgas en nuestro barrio. Nació con el homenaje a una de las artistas que fue colaboradora de todos los grupos del carnaval, que fue Maribel Ramos. En paz descanse. Y el año pasado, pues, juntamente con ustedes, con Factoría y Radio Carnaval, que siempre nos ha hecho una mano y siempre ha sido un apoyo, todos los que componen este grupo y que lo hacen gratuitamente, como es la radio, y de Javier, que siempre está ahí también, pues, apoyando. Justo en el propio encuentro estuvimos hablándolo allí en la parte de producción. Y lo anunciamos en la fiesta de que queríamos darle un cambio de sentido, porque ya veíamos que era monótono hacer el encuentro de murgas y venir las murgas muchas de tan lejos solo para cantar entrada y salida, pues darle otra chispa. Sobre todo porque consideramos que los grupos del carnaval es una pena que solo se preparen para media hora en un escenario, cuando su trabajo, su labor es tan enriquecedora que podían participar todo el año en los diferentes eventos que se realizan en la ciudad. Y parte de ello pues era organizar este primer concurso Chío Chío. Somos pioneros en Las Palmas de Gran Canaria. Es un orgullo para nosotros ser pioneros. Va a ser el primero que se organiza. Del que se ha organizado como el nuestro, han nacido otros que hemos visto estos días que se han ido publicando en redes sociales. Y nos enorgullece de que sigue, que otros barrios lo organicen, pues significa que la idea vale la pena y que le damos entre todos y todos los vecinos de la ciudad pues un valor importante a los grupos del carnaval, sobre todo a esos vecinos y vecinas que consideran que el carnaval es ruido y molestia. Creemos que no, que es cultura y que nos enriquece a los vecinos y a las vecinas, y que ese momento que vamos a estar en la plaza el próximo día 25 de septiembre, pues nos vamos a olvidar los problemas de las penas, gracias a las murgas que van a participar, que nos van a hacer reír, recordar y sobre todo valorar pues todos los cantos que nos van a llevar y sobre todo las letras que transmiten.
0: María José, parte importante también de la fiesta, aparte de este concurso Chío Chío, son diferentes actividades que van a tener, ¿no?, durante todos estos días de fiesta.
2: Exactamente, sí. Mañana empezamos con el pregón. El sábado tenemos por la mañana la feria de ganado. Arellane siempre va, esto es más, es más de coco, más de coco que yo, porque yo soy más de las que estoy por detrás haciendo las cosas, y él
0: la logística, la logística. Hay que decir que María José, nuestro primer encuentro de murga, o sea, la primera retransmisión que hicimos en Loma Apolinario fue la que nos prestó el internet de su casa. Llevó el cable y se coge a los chiquillos y de ahí tiramos.
2: Y mira dónde estamos ahora, con el primer encuentro, el primer concurso Chío Chío.
0: Van a participar en la parte adulta, porque también van a haber murgas infantiles, no dentro de ese concurso, pero sí van a haber también ese encuentro de murgas infantiles. van a estar los chachitos, los trapacitos y los bisnietos de Sarimanche. Y por la parte de las murgas adultas, ya en el concurso Chío Chío, que hay que decir que es un concurso con un montante económico, ¿no? Me parece.
2: Sí.
0: Uh-huh. Van a estar Crazy Trotas, Kikirinetas, Chayotú, Chancletas y los Star.
2: Exactamente. Entonces,
0: son las 5 murgas adultas que van a participar en este primer
2: sí, y también concurso. Van a actuar unos niños, ¿no?
1: Sí, tengo dos cantantes.
0: Tengo la Yulata por aquí.
2: Ah, vale.
0: Tengo aquí Dad Dani. Bueno, no había presupuesto para Baba Bunny, pero traemos a Dad Dani, que son dos letras más en el abecedario, tampoco. Y Daniel González. Y luego Drag Aura y Drag Rosy.
1: Sí, rock, ¿no? Pues van a participar también.
0: Y la Batucada Caribe.
1: Y la Batucada Caribe, que siempre pone en la abertura de siempre es tradicional que esté la Batucada Caribe. Uh-huh. Le da ese momento de carnaval, porque es verdad que el carnaval, las murgas, están las comparsas, están los drags, pero un carnaval sin tambores no sería un carnaval. Son los que, exacto, ponen la esencia del ruido musical y los que dan ese ambiente carnavalero, pues son las comparsas. Las comparsas y en este caso la Batucada, y la Batucada Caribe, que encima de nuestro barrio, pues siempre participan en darle ese toque carnavalero en la apertura del encuentro de, en este caso este año, el primer concurso del Chío Chío.
0: ¿Te dejas acostumbrada a decir concurso?
1: ¿Eh? Sí, claro, estamos arrancando.
2: Yo he dicho varias veces
1: todavía no. Todavía no se nos pega, pero es concurso. Y el montante económico es gracias, pues, también a las instituciones que colaboran, porque el barrio no tenemos unos recursos económicos fuertes, pero bueno. Es la primera vez que lo hacemos, son 1,000 euros a repartir en diferentes premios. Creemos que es importante, que sabemos el gasto económico que desembolsillan las murgas para poder actuar en el carnaval. Entonces decíamos, oye, pues por lo menos que se lleven no una simple placa, pero también algo económico que les ayude a ellos a sustentar de los próximos gastos que tienen con de cara al carnaval. Uh-huh. En siguientes ediciones queremos seguir subiendo la cuantía económica, porque también es atractivo, y así las murgas. Este año son 5, seguro que el año que viene van a ser 10 y llegará un momento que tendremos que decir que poner un esto va a ser un sorteo o algo, porque sabemos que esto va a ir creciendo poco a poco, como vimos fueron los concursos, los encuentros de murga, que las primeras ediciones no eran muchas murgas, uh-huh, y ya por último teníamos que poner un tope porque si no era demasiado, pero súper contentos con la participación que de las 5 murgas que van a participar y de las 3 infantiles nos van a hacer esa noche, digo, disfrutar, y la verdad que muy contento con el resultado. Uh-huh. Las cosas cuando arrancan no pueden ser siempre todo lo grande. Entonces, más vale pies firmes que volvernos locos y que después, bueno, sea un disparate.
0: Pues está bien, tampoco volvérselo como tú dices. Sí, hacer las cositas bien ellas, poquito a poco bien ellas. Sí.
2: Agradecer a los, uh-huh, grupos a los que vamos a contar con ellos, las 5 murgas que van a confiar o confiaron, uh-huh, en este proyecto que hacemos junto a ustedes. Uh-huh. Se los agradezco, les doy las gracias desde aquí, a las murgas infantiles también por querer participar, uh-huh, igual que a las otras personas que van a participar en el concurso este, en la gala. Uh-huh. Pero quería recalcar eso de agradecérselo bastante, porque ha costado, parece que no, yo me pensaba que iba a costar menos, pero se ve que estaban un poquito este año rezagadas las murgas, bueno, un poquito para tantos encuentros, o sea, que también lo entiendo, ¿no?
0: También,
2: tantos encuentros,
0: también
2: tantas cosas,
0: tener
2: los ensayos.
0: Claro, hay que tener en cuenta que el carnaval, al adelantarse, uh-huh, tanto en fecha, porque el 22 de enero empieza el carnaval.
2: Sí, entonces era como muy apurado. Yo entonces, uh-huh, lo entiendo, por supuesto, y eso es lo que dijo Aridane, que yo espero que el año que viene tengamos que tener
0: seguro,
2: que
0: seguro
2: elegir,
0: seguro,
2: a ver, que sean los primeros en mandar correo.
0: Seguro que sí. Tengo el micro, María José, porque quería preguntarle lo que comentó antes Ari, el tema de la participación del barrio en la fiesta. Yo creo que eso es importantísimo, ¿no? Ya no solo las personas físicas, sino también las pequeñas empresas que en el Loma Apolinario aportan su granito de arena y su participación también humana para que salgan las fiestas como salen, ¿no?
2: Exactamente, sí. Es un barrio, nosotros somos un barrio pequeño, porque realmente es un barrio grande, pero a la misma vez tampoco es que sea como otro sitio que es demasiado grande, pero la verdad que tenemos colaboran muchísimo los comercios que tenemos alrededor, como es el Bar Rodríguez, el Bar Guiniguada,
0: el Bar Rodríguez Mendoza. Se come bien, que comimos nosotros el año pasado.
2: Pastelería Mendoza, se me queda alguno más, todos en sí de Aristo, Latina Aristo, todos los pocos comercios que hay alrededor. La verdad que todos participan con la fiesta y los vecinos también a su medida, pues también.
0: Qué bueno, eso nos alegra un montón. Si les parece, yo tengo por aquí unos sobres, tengo unos sobres por aquí donde están los nombres de las 3 murgas infantiles. infantiles, que son el orden de participación de su encuentro de murgas, el encuentro de murgas infantiles de Loma Apolinario. Por aquí tenemos manos inocentes, algunas. Entonces yo, ¿qué les parece si le pedimos aquí al amigo que venga?
2: Ay,
0: vale,
2: sí.
0: Llámalo.
2: Evani.
0: Ven para acá, que vas a ser la mano inocente que va a coger a ver qué murga va a participar en primero, segundo y tercer lugar. Ponte por aquí lo mío. Aquí tenemos a Bani figura, que es de los Star. Entonces, pues, y además vino con la camisa a las palmas, mira. Y el tatuaje de los Star. Ahí está. Tú coges los sobres para ver qué murga les toca actuar en primero, segundo y tercero. Venga, a ver. Empezamos, tenemos a las Chayitos, Trapacitos y Bisnietos de Sarimanche. Empezamos por orden alfabético, ¿les parece?
2: Vale, perfecto.
0: Venga, pues número para Bisnietos de Sarimanche. Venga, que tú quieras, uno de los tres. Ese, pues venga, vamos a ver. Ábrelo. No hay billete. A ver qué número sale, los bisnietos de Sarimanche. A ver, mira el número que tiene dentro. Déjame el sobre si quieres. Abre el numerito y lo enseñas ahí a la cámara para que la gente lo vea. Es para hoy. ¿Oíste?
2: Todo esto es complicado.
0: A ver, el número. ¿Qué número es? El número 2, ¿no? Pues el número 2, Bisnietos de Sarimanche, actuarán en segunda posición en este. Gracias. En este encuentro de murgas infantiles. Muy bien, gracias. Espérate, no te vayas porque quedan más. A ver, el número para Chayito. Venga, elige, uno de los dos. Ese, pues venga. Chayito, atención. ¿Qué número va a sacar para el orden de participación, como decimos, en el día 25, en ese encuentro de murgas infantiles? Puedes romper sobre si quieres. El número no, pero el sobre lo puedo romper. Ahora por aquí. El número. A ver, enseña la cámara. El número 3. Número 3. Van a ser los Chayitos, ¿sí? Chayitos, el número 3. Ahí lo tienen ustedes en cámara. Los Chayitos. Muy bien. Y queda un sobre, que vamos a abrirlo también para que la gente diga, oye, no hay número. Sí hay número. En este caso serán los Trapacitos, que si el secretario puso el sobre bien, será el 1, pero vamos a comprobarlo por si acaso. A ver si Trapacitos es el número 1. Estábamos, nos llevamos una sorpresa. No debería. Pues ahí está el número, que si es el sobre son de los buenos, el del chino bueno. Ah, lo cogiste el truco, jodido, cuando ya era el último sobre. Ahí está. Venga, dame el sobre.
1: Muy bien.
0: El último número, el número 1. Correcto, pues Trapacito saldrá en primer lugar en ese encuentro de murgas infantiles. Trapacito, Bisnieto de Sarimanche y Chayito. Ese es el orden de participación de las murgas infantiles. Gracias, secretario. Después te llamo otra vez, ¿vale? Venga. Bueno, pues ya saben, las murgas infantiles. Ese orden de participación el día 25, ¿a partir de qué hora, chicos?
1: 8:30
0: empiezan los niños. Pues 8:30 estarán en ese orden de participación las murgas infantiles. Y ahora en un poquito, pues, haremos el orden también de participación, si les parece, de las murgas adultas. ¿Alguna cosa que quieran recalcar de las fiestas, de decir, oye, esto no se nos puede escapar?
1: Pues no, recordar por ejemplo que arrancamos mañana, como decía bien la compañera María José, con el pregón. Uh-huh. Es que este año también como novedad elegimos al Romero y Romera Mayor de las fiestas. El sábado 19 tenemos la feria de artesanía, feria de ganado. También participa, porque nuestra fiesta trabajamos mucho la tradición. Participa el colectivo cultural Sal Si Puede, que viene del municipio de Arucas, y vienen representando cerca de 30 oficios, como era la época de antes, donde los vecinos van a disfrutar, pues, viendo al zapatero, viendo al limpiabotas, o al típico policía de la época de antes con ese gorro de que era de plato redondo.
0: Tuve la suerte de verlos en Teror,
1: ¿sí?,
0: el otro día.
1: Pues van a estar en la romería del Pino.
0: Y fue un pelotazo.
1: Fue precioso.
0: La calle Real de arriba abajo con todos los oficios.
1: El repartido del dono, el repartido de agua de San Roque.
0: Sí.
1: Y pues lo vamos a tener la suerte de tenerlo en el barrio. Bueno. Eso va a ser el sábado por la mañana. Por la tarde vamos a tener un encuentro de grupos infantiles, de coreográficos. Y terminaremos el sábado por la noche con un espectáculo de transformismo con el grupo Los Salaitos. Uh-huh. Y el domingo, durante la mañana, a partir de las 11, va a tener la fiesta acuática para los niños. niños y las niñas y los adultos.
0: Sí, así que los pendejos también se van a meter en la
1: Hombre, puma. Claro. Con las pumas, aunque las pumas alguno de los padres, más que meterse, puede ser que en la cantina aproveche.
0: La
1: otra puma de Tropical. Y con los castillos acuáticos. Y por la tarde vamos a tener también, pues, fiesta infantil con castillos hinchables. Y por la noche tenemos en el barrio un grupo de personas mayores, que son cerca de 35, que durante todo el año se preparan para la fiesta, cantando con su voz en directo. Una compañera, Pilar, que pues trabaja con ese grupo de mayores del barrio, y nos hacen una gran gala que la verdad que es muy bonita, porque ves a todos los vecinos del barrio cantando con su voz en directo, y la verdad que bien. Y después ya arrancamos el siguiente fin de semana con nuestra gran romería ofrenda, que eso al día siguiente después del primer concurso Chío Chío, que sería el sábado 26. La romería es uno de los actos más esperados en nuestro barrio. La verdad que es preciosa, se mantiene a la tradición total como se hacía en tiempos antaños. Y cuando los vecinos y vecinas llegan a la plaza de la parroquia, y una vez terminada la ofrenda, nuestra plaza se convierte toda en un comedor con más de 50 mesas, donde los vecinos y vecinas reservan y vienen toda la familia pues haciendo asadero y compartiendo. Bueno. Y pasamos una noche, la verdad que en convivencia, súper bonita. Este año también las fiestas crecen un fin de semana más, porque como bien saben, nuestra ciudad está compitiendo como Capital Cultural Europea 2031. Nuestro barrio, dentro de los 11 proyectos que se va a presentar el 26 de noviembre en la Plaza Santa Ana, somos el barrio que se ha escogido para dentro de esos 11 proyectos para representar a todos los barrios de la ciudad. Vamos a representar con unas ideas que estamos preparando. Ante el jurado que viene experto para si dan la candidatura o no, pues tenemos ese fin de semana que es novedoso también. Las Palmas, pues ningún barrio hace ese tipo de espectáculo, y tenemos un teatro en pie que es durante viernes y sábado todo el día, diferentes actuaciones en diferentes espacios del barrio.
0: Qué bueno.
1: Y terminaremos por la noche con el primer pasacalle Romero, que es todo el barrio vestido de canario, donde va a estar la banda Guiniguada. Recuperamos los papagüos, que también va a estar en ese pasacalle, y tendremos una carreta tirada por yunta y recorremos todas las calles del barrio para después terminar la plaza con otra convivencia y con verbena a cargo del grupo Luz de Luna.
0: Pues oye, el que no quiere divertirse, ¿por qué no quiere divertirse? Porque vamos, evento. Además, le voy a decir una cosa: el día del concurso Gio Gio, María José tiene prometido un tape de croquetas. Por lo menos para nosotros, para el equipo, nos va a tener un tape de croquetas. Pues vamos a hacer un concurso de croquetas en la radio. Y como nada más que va a participar María José, de momento va a ganar seguro.
2: Pues seguro.
0: Es un soborno. Bueno, si les parece, pasamos al sorteo de las murgas adultas. Por aquí tenemos un representante, te quieres sacar por aquí, Alberto, que es representante el director de la murga Los Star y también componente de la murga Los Chayutú. ¿Cómo estás, amigo?
3: Bien, bien.
0: No me voy a levantar por ti mayor. Agradecerte la diferencia que has tenido que pasar por aquí. Yo no sé si tú no eres una mano inocente. Bueno. Tú muy inocente, muy inocente.
1: Limpia las tiendas.
3: La primera vez que voy a hacer, no sé lo que va a salir de ahí.
0: Bueno, hay que decir que la murga Los Star, ¿cómo surgió decir, oye, pues voy a llevar a los chiquillos a participar?
3: ¿En el concurso te refieres? Bueno, nosotros, ellos dos lo saben, que hubiese sido concurso, hubiese sido encuentro, o hubiese sido lo que sea, hubiéramos estado igual.
0: Eso te agradecer. Yo no sé si es la que saque el sobre o si se lo al artista, porque lo hizo bien antes.
1: Sí.
3: ¿Sí? Yo se lo doy.
0: Venga, Iván. Ven para acá. Iván, y vamos a hacer aquí un sorteo doble. Esto es... Venga. Bueno, pues vamos a hacerlo también como antes, por participación, por orden alfabético. Y vamos a ver. Aquí tenemos Crazy Trotas, Chayotú, que van por la C, y Chancleta. Entonces serían primero a coger. Chayotú sería primero. Chancleta serían segundos a elegir. Crazy Trotas serían terceras a elegir. Kikirinetas cuartas a elegir, o estar quintos a elegir. Bueno, lo hacemos así, por orden alfabético. Bueno, pues entonces empezamos con el sobre para los Chayotú. ¿Te parece? Bueno.
3: Venga,
0: elige un sobre. Ese, venga, pues ese es para los Chayos. Tú, atentos, los Chayos, a ver qué orden de participación tienen en el concurso.
2: A ver si matan a Alberto o no.
0: A ver, vamos a ver. Los Chayos, tú.
2: Mira.
0: Los primeros.
2: Ya matan a Alberto ahora.
0: Yo dije que la mano, no sé si la mano era muy inocente, yo lo dije. No, la de él sí, pero bueno, Chayo Tú van a ser los primeros en murgas adultas. Ahora nos vamos con los chancletas. Venga, otro sobre para los chancletas. Ese, pues venga. Los chancletas, vamos a ver el número de participación que les toca. Vamos a ver el número. El número 2. Los chancletas, el número 2. Está mezclado, se mezcló antes, pero vamos a mezclarlo otra vez. Por si acaso. El número 2, los chancletas. Ya hemos hecho tú primero y chancletas segundo. Vamos por aquí. Elijo otro sobre, venga. Él va cogiendo esquina a esquina. Venga. Este es para las Crazy Trotas. A ver en qué número les toca. Mira, ve.
4: El 5.
0: El 5. Las Crazy cerrarán la participación en el concurso de Chío Chío de el Lomo Polinario. Déjame por aquí. Ustedes pueden ver reflejado, salen en la tele, el orden de participación. Vamos a esperar que salga el número 5, las Crazy Trotas. Ahí están nuestros compañeros en edición poniendo nombre. Nos quedan dos. Este sería para Kikirinietas. Mira, ve, cualquiera de los dos. Este, venga, para seguir la tradición. Kikirinietas, vamos a ver qué número le toca. En este concurso Chío Chío Lomo Polinario, el número 4, ¿no? El número 4. Pues Kikirinieta será el número 4 y nos queda los Star.
4: Mira, está aquí ya.
0: Ah, mira, pues te lo tiene ahí, pero eso no vale, tiene que ser, déjamelo por aquí. Tiene que ser, este es para tu murga, mira qué número le toca, ahí, suerte, a ver. No. A ver qué número es. ¡Oh, el 3! Muy bien. Oye, pues el 3, los Star. Pues ya tenemos el orden de participación de las murgas adultas en este primer concurso de GOG Murguero. Lo están ustedes viendo en nuestra pantalla. Primero, los Chayo Tú, los Chancletas, los Estas, las Kikirinietas y las Crazy Trot. Las Javito que lo haga bien. Dile que no.
5: Nada, Javito,
0: eso nada. Te tocó el uno, amigo, es lo que hay. Gracias, chiquillos. Bueno, pues ya han visto ustedes. En primer lugar, Chayo Tú. Segundo, Chancleta. Tercero, los Star. Cuartas, Kikirinietas. Y las Crazy Trotas cerrarán ese primer concurso de Chío Chío del Lomo Apolinario en las fiestas que empiezan mañana. Mañana viernes empiezan las fiestas en el barrio capitalino. Yo creo que después de ver esto y lo que vamos a ver después en el escenario ese día 25, como ustedes decían antes, las murgas se van a animar. Ya no solo por el montante económico, que siempre es un atractivo, ¿no? Pero que es una cosita diferente, ¿no?
2: Seguro que sí.
0: ¿Hay algún, en las bases hay alguna cosa específica que quieran destacar de lo que ha sido para participar en el concurso, ¿no?
1: Yo creo que las bases están ellas casi también pensadas o elaboradas con lo que propiamente se están acostumbrados todos los grupos del carnaval, porque son las bases que ellos creo que han participado elaborándolo como son las del carnaval propio de Las Palmas, con lo cual todos conocen las bases, son bases fáciles, típicas, que no tienen tampoco más allá fuera de lo normal, sino, te digo, hechas como el 99% de lo que es el carnaval del propio concurso de murga del carnaval de Las Palmas de las Canarias.
0: Uh-huh. Perfecto, oye, pues si parece a los compañeros, vamos a poner el cartel de la participación de las murgas infantiles para después poner nuevamente el cartel de las murgas adultas, si puede ser, compañeros de control. Ahí está el encuentro de murgas infantiles. Abrirán los Trapacitos, Bisnietos Sarimanche y Chachito a partir de las 8:30 de la tarde, y cuando terminen los niños, las murgas adultas son las que tomarán el escenario, y las ponemos también para que todos ustedes puedan ver y apuntar a las murgas participativas, las murgas adultas, que la vemos ahora a continuación, cuando Javi le dé el dedo, así el dedito, ahora. Los Chayo Tú abrirán este concurso, primer concurso Chiyo Murguero de las fiestas del Lomo Polinario 2026, segundo serán los Chancletas, los terceros serán los Star, cuarta serán las Kikirinietas y cerrará este concurso las Crazy Trotas. El cartel es atractivo, el cartel, la verdad que nos hace mucha ilusión, a nosotros también estar un año más participando con ustedes y con todo lo que van a tener, con otra. Además hay que decir, que no lo hemos dicho, que lo presenta un buen amigo a esta casa, Babi Solano.
1: Exactamente.
0: Él nunca tiene un no por respuesta.
1: La verdad que Babi fue invitarlo, como siempre, y enseguida incluso tenía temas personales y buscó la fórmula de estar ese día con nosotros, porque también le hace ilusión, uh-huh. Incluso pues presentar este primer Chío Chío. El año pasado le decíamos en el escenario que nos gustaría que algún año fuera presentador del concurso de Murga, y fue una buena elección que el carnaval tomara, pues que Babi también estuviera ahí presentando a los grupos del carnaval, porque siempre ha estado apoyando a todos los grupos del carnaval y desinteresadamente, que hay que decirlo, o sea, nunca ha ido con un afán de cobrar ni nada, sino siempre como apoyando lo que, como se dice el otro, la causa. Uh-huh. Sí, agradecer, antes que se me olvide, al Ayuntamiento de Las Palmas de Gran Canaria, hay que darle el agradecimiento, sobre todo a mí, al concejal Héctor y a Promoción, que han estado echándonos una mano, nos han llamado en cualquier momento que no duramos si necesitamos alguna ayuda. Sé que el concejal también me dijo que va a estar presente en el propio concurso, le encantó la idea, incluso me dijo, dice, coño, no lo pensamos para el propio carnaval, y le encantó la idea, la verdad que sí, y nos apoyó en todo momento con este primer Chío Chío que se va a celebrar en Las Palmas de Gran Canaria y en este caso en el Lomo Apolinario.
0: Estupendo. Pues ahí estaremos nosotros con nuestras cámaras de televisión y nuestro set de radio también para llevárselo a todos ustedes en directo a partir de las 8:30 de la tarde el próximo día 25 de septiembre. Estaremos en el Lomo Apolinario apoyando, como siempre, a nuestros amigos de la Comisión de Fiestas y echando una manita, porque para eso estamos. Agradecerles a todos los que han estado ahí. Pues esto pueden verlo repetido después en nuestro canal de YouTube, Fantoría de Carnaval. Ya saben, suscríbanse, multicarnaval.com, esa es nuestra página web, y ahí tenemos el enlace de televisión y el enlace de radio. Y también todas las noticias del carnaval habidas y por haber. Así que, ya saben, si no se quieren perder nada del carnaval, multicarnaval.com, Radio Carnaval, Factoría de Carnaval, y nuestro canal de televisión en Factoría de Carnaval. Así que, ya saben, se suscriben, y ahí, nosotros somos unos noveleros, estamos en todos lados, pues ahí nos pueden ver, ahí nos pueden ver, porque estaremos en muchísimas fiestas que ya empiezan. Muchos encuentros murgueros, tanto aquí como en la isla hermana de Tenerife, que también vamos a estar, como siempre, con nuestros compañeros del otro lado del charco, haciendo también carnaval. Así que, pues desde aquí, si les parece, compañeros, despedimos esta retransmisión. Chicos, gracias nuevamente.
1: No, y gracias a usted por abrirnos las puertas y apoyarnos.
0: Aquí, si no abrimos la puerta, no puede entrar, chiquillos.
1: Lo puedo hacer de afuera con el móvil.
0: También. Gracias. Nos vemos el 25. Pues ya saben, nos vemos el 25 en el Lomo Apolinario. Estamos a ver.

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Hola a todos, soy el cantante y artista Alexei Herr y quiero mandar un caluroso saludo a todos los oyentes de Radio Carnaval Canarias. Y ya de paso que estoy por aquí, les invito a todos a que escuchen ese tema que he versionado junto con el productor y DJ canario Vegax, que es Quizás, Quizás, Quizás. ¿A qué esperan? A bailarlo.

Hola a todos los oyentes de Radio Carnaval, aquí Silent desde Fuerteventura, y los invito a todos a escucharse el temita del verano, Cremita de Canarias. Espero que les guste. Un saludito. Dicen que

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0: Ahora vamos a intentar hacer una pequeña adivinanza. El que lo adivine, le regalo el puro. Sea hombre o mujer, el puro va de regalo. Cuando nosotros digamos quién es, a ver si son capaces de responder lo que ustedes imaginen. Gracias.
1: Conocí

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1: Nunca entendí es el remix que te traen Gaby Ferreira, D'Amico y Balbi.

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1: La buena música latina que sigue ahora con Gente de Zona y sus cosas.

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1: Y sonando ya buen reggaetón a lo cubano es el trato que nos trae...

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1: Eso, eso, son Piso 21, Marc Anthony Vélez, su canción Volver.

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1: Reggaetón.
2: Y reggaetón a lo cubano que nos llega de la mano de Bebecito y este tacto que llegó el reparto.
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